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0: Aleluya. Gracias, Señor. Gracias, Jesús.
1: Son las 6:31.
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0: Porque anduve muerto en mis delitos y pecados, pero tú me diste vida. Tú me encontraste. Te amo, Jesús. Teofanía, Cristian Ponce, de la A a la Z, Obrín.
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Yo soy el que doy testimonio de mí mismo, y el Padre que me envió da testimonio de mí. Si no me conoces a mí, no conoces a mi Padre. Si me conocieras a mí, entonces conocieras a mi Padre.

Yo quiero hacerle una invitación muy rápida porque no me tengo que tardar mucho para explicarlo, porque yo sé que cada quien sabe lo que está pasando personalmente. Yo hace aproximadamente 16 años atrás pasé por una crisis muy fuerte de ataques de pánico y ansiedad, donde literalmente yo estaba a meses de renunciar a lo que Dios me había puesto para hacer, porque no quería volar, todo me daba miedo. Fue algo muy, no me puedo tardar mucho en este tema, pero lo que yo sí sé es que 2020 fue un año muy difícil para muchas personas que quizás nunca habían experimentado el tema de ansiedad, ataques de pánico, ataques de ansiedad, ataques de temor. Yo tengo una carga muy fuerte por estas personas y yo quiero pedirte rápidamente, si tú eres una persona que está luchando con ataques de pánico, ansiedad, preocupación extrema, estrés extremo por X o Z, puede que tu situación sea algo real, puede ser algo que tú te imaginas que no va a ser así, pero estás luchando. Si tú eres una de esas personas, rápidamente levanta una mano. No te dé vergüenza, no te dé pena. Yo creo que hay más personas, pero les da un poquito de pena, porque nos han dicho que si tenemos temor, que no somos cristianos victoriosos. Somos humanos. Tenemos el Espíritu de Dios en nosotros, pero seguimos siendo humanos que luchamos y batallamos. Y Dios quiere en esta noche iniciar un proceso de libertad en tu vida. Para algunos de ustedes va a ser algo instantáneo, para otros va a ser un proceso, pero yo sí creo y declaro que tu Dios, que es más grande que todo temor, puede romper hoy con un ciclo vicioso de temor, de ansiedad, de pánico, que no te está dejando vivir y disfrutar de las cosas que Dios tiene para ti, de tu familia, de tus amigos. Así que deja tu mano levantada. Si tú levantaste tu mano, deja la mano levantada. En el nombre de Jesús, Señor, oramos por todas estas personas que están luchando con temor, con ansiedad. El enemigo les ha vendido una mentira, pero hoy tomamos autoridad en el nombre de Jesús sobre todo engaño, sobre toda voz que está hablándoles a la mente de cada una de estas personas, diciéndoles que tienen que tener temor y los ha paralizado. Hoy en el nombre de Jesús, yo te pido, Espíritu Santo, que hagas una obra milagrosa y que se rompa ese ciclo en el nombre de Jesús, y que hoy comience un proceso de libertad en cada una de estas personas. Yo lo creo, lo declaro por tu poderoso nombre. En el nombre de Jesús. Amén y amén. Mi Dios es más grande. Vamos. Mi Dios. Él es más fuerte.

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0: Son las 7:48.
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presencia de Dios, que se sentía seco, que se sentía sucio, que sentía que no daba fruto. Ahora la atmósfera comienza a cambiar en este lugar.

0: Son las 8 con 3 minutos.
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1: Así como aquella mujer, Señor, hace 2000 años, necesitó solamente tocar el borde de tu manto, solamente extender su mano y tocar con fe el borde de tu manto, Señor. Así esta noche, hoy, como un pueblo, Señor, queremos extender nuestras manos a ti. Que liberes nuestra alma, nuestra mente, que restaures nuestra vida, Dios, para llegar a la estatura del varón perfecto. Así como aquella mujer, quizá hemos gastado todo, intentado todo. Dice la Biblia que hasta lo último ella había intentado y no le iba bien, le iba peor, dice. Pero esa vez ella escuchó que el maestro pasaba por la ciudad, que Jesús pasaba por su ciudad. Oh, querido hermano, Jesús está pasando tu ciudad este momento. Él está pasando con un manto de misericordia, extendiéndote a ti su amor, su perdón. Él quiere levantarte. Él no te quiere ver derrotado. Él no te quiere ver abatido. Solo extiende tu fe, como aquella mujer lo hizo. Él está pasando.

0: sí, Dios, recibimos de ti. Recibimos de ti, Señor.
1: Son las 8 con 46 minutos.
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0: Dios cautivo.
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0: Son las 10 con 15 minutos.
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Quédate, que a esta casa le traes calma. Alumbras los pasillos de mi alma. Quiero que me despierte tu voz como una alarma. El sonido apacible que mi voluntad desarma. Y que el sol de

0: Son las 11 y 4 minutos.
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2: Creo que es mejor que no digamos nada. Tú sabes, para que la gente no se ofenda. No. Yo prefiero... Quédate, no digas nada, chicos. Quédate callado.

porque el Rey de Reyes y Abba Padre se ha encargado de darme ese amor. ¿Cuántos aquí han

Levanta las manos al cielo conmigo y repite: Señor, levanto mis manos, aunque no tenga fuerzas, aunque tenga mil problemas. Confiésalo con tus labios. Todo el mundo está andando conmigo.

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0: Son las 12 con un minuto.
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0: Son las 12 y 45 minutos.
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Dice su palabra: dad gracias en todo, porque esta es la voluntad de Dios para con vosotros en Cristo Jesús. ¿Cuántos pueden decir amén? Hay que dar gracias en las buenas y en las malas, porque Dios conoce todas las cosas y Dios tiene el control. Amén. Y qué bonito cuando expresamos nuestra gratitud hacia el Señor. ¿Por qué no cantan con nosotros una vez más esta linda canción?

0: Aleluya. Dale un aplauso al Señor por la vida de Susy.
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1: Señor, después de haberte alabado, queremos entrar a tu lugar santísimo. Queremos contemplar tu rostro, Señor.

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0: Son las 2 con un minuto.
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1: Venimos ante ti, oh Dios, sedientos, cansados, conscientes de nuestra necesidad de ti, más que de cualquier otra cosa. Necesidad de tu espíritu y de tu presencia, Dios.

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0: Son las 2 con 30 minutos.
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2: Yo.

y de noche. Durante todas las épocas de mi vida, yo te alabaré, Jesús, y te cantaré a ti, pues solo tú eres digno de recibir.

La Biblia dice que Él pelea por su pueblo. Él pelea por ti esta noche. Di esta frase con nosotros.

En toda Latinoamérica se está levantando un nuevo tipo de personas que están pensando diferente, que están viendo diferente, que están escuchando diferente y están creyéndole a Dios. Y son las personas que van a empezar una revolución ahí donde están, los cambios que necesitamos en nuestra comunidad, en nuestra cultura. Y yo creo que parte de esa nueva generación está aquí en Colombia.

Pero nada de esos cambios van a suceder a menos que tú y yo nos convirtamos en verdaderos adoradores de Jesús. Te invito a que cantes conmigo.

Algo más que... Algo más que nuestra generación está haciendo es de que está perdonando. ¿Sabes? Hay muchas personas que han estado cargando con unos bultos grandísimos de falta de perdón. A lo mejor alguien te hizo algo hace unos días, hace unas semanas, hace unos años. O quizá tú creciste en una casa donde de repente te cambiaban de nombre, te decían: hazte para allá, burro. Ándale, menso. Muévete, animal. Ándale, bestia peluda, o algo así, no sé. Amén, dijo un hermano. A lo mejor tú más de una vez has dicho: hey, quizá mi papá tenía razón cuando él decía que yo iba a ser un inútil, que iba a ser un bueno para nada, cuando él decía que no me iba a salir nada bien en la vida. Y tú a lo mejor has sido de las personas que han estado luchando con eso y cargando eso. Pero yo tengo una noticia para ti esta noche, y espero que nunca se te olvide: tenemos un papá que es mucho más excelente, y es nuestro Dios. Y Él te dice: tú puedes hacer todo conmigo, mijo, porque yo soy tu fuerza. Así que ahora mismo yo te voy a dar una oportunidad para que perdones. Todo el mundo cierre sus ojos, por favor. Todos con los ojos cerrados. No hay nada mágico, no hay nada místico, no hay nada espiritual en cerrar los ojos. Te pido que cierres los ojos porque quiero que te concentres en algo. Hoy mismo tú vas a perdonar a alguien. Quizá tienes que perdonar a tu papá que se fue de la casa. A lo mejor sí está en la casa, pero es como si ni estuviera. O quizá tienes que perdonar a un tío que abusó de ti sexualmente, o alguien en quien tú confiabas, alguien cercano abusó de ti sexualmente o verbalmente, o no sé. Quizás alguien que antes era tu amigo ahora dice mentiras de ti y te ha dado la espalda. Tú confiaste en él y, o en ella, y te dio la espalda. No sé qué sea, lo que sea, no vale la pena que tú estés cargando con eso. Deja eso hoy aquí y haz una oración similar a la que yo voy a hacer. Señor Jesús, esta noche yo decido perdonar. Y di el nombre de la persona que estás perdonando. Señor, decido perdonar porque no quiero estar viviendo en el pasado. Yo quiero estar viviendo en el presente donde tú me tienes, y viendo hacia el futuro brillante que tengo contigo. Señor, tú me perdonas todos los días, me das oportunidades nuevas cada mañana. Yo quiero ser como tú y perdonar también. Y a partir de esta noche, Señor, yo voy a creer lo que tú dices de mí, no lo que otros han dicho de mí. Yo voy a creerte a ti, Señor. Voy a creerte a ti, Señor. Vamos a cantar otra vez juntos. Manda la lluvia, el rocío de tu amor.

Cada vez que miro la vida de Daniel, de su esposa Shari, de sus preciosos hijos, veo cuán fiel es Dios. Y queremos compartir esta canción con ustedes, que sea de bendición a sus almas tanto como la nuestra.

Levantamos nuestras manos a ti. Hoy, Dios mío, oro Filipenses 4:7. Oro que toda la gente que cree en ti, aquí en Puerto Rico y en todas las naciones, reciban la paz que tú das. Nosotros hoy nos refugiamos en tu paz divina. Nosotros hoy oramos porque tu paz es el oasis donde encontramos las respuestas a todas nuestras preguntas. Hoy no oramos para informarte nuestra necesidad, porque ya tú la conoces. Oramos para hacerte saber que nos hacemos conscientes de la necesidad que tenemos de ti y lo mucho que nos urge tu intervención a favor de nuestra necesidad. Nos refugiamos en tu paz divina, porque tu paz nos ancla a confiar en ti. Porque tu paz, Señor, se convierte para nosotros en ese refugio donde podemos estar tranquilos y simplemente quedarnos mirando cómo nos asombra con tu salvación eterna. Hoy damos gracias porque tu paz es fruto de tu Espíritu Santo, quien has dejado para consolarnos y no dejarnos solos, sino siempre revelarnos lo que hay en el corazón del Padre para nosotros. Y a través de la historia siempre has provisto solución y salvación, y en este momento de Puerto Rico y las naciones no serán la excepción. Tu paz, que sobrepasa nuestros esfuerzos y nuestros cálculos, superará todo lo que imaginamos. Señor, te pedimos perdón por lo muchas veces que hablamos de más y no damos espacio para quedarnos en silencio y dejar que nos llenes de tu paz. Todo el mundo, por favor, levante sus manos. Haga silencio. Bienvenido, Espíritu Santo. Reciba la paz de Dios. Naciones, reciban la paz de Dios. Este silencio te lo damos a ti, Señor. Llénanos de tu paz.

0: Son las 6:01. Mi amor.
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0: 6 de la mañana ya con 32 minutos. Escuchamos esto de su presencia. Esto se llama Los Colores. Muy buenos días. Muy buenos días. Excelente mañana de este hermoso lunes. Iniciando una semana más a través de la frecuencia del 101.9. ¿Cómo están? Espero que se encuentren todos muy bien en este hermoso lunes. Un lunes, la verdad, muy contento de estar con todos ustedes. Nuevo horario, vamos a iniciar ahora. Ya ven que iniciamos a las 7, vamos a iniciar 6:30 de la mañana. Porque el público lo pidió, muchísimas gracias por todo su apoyo. 6:30 de la mañana vamos a tener una cita todos los días de lunes a viernes. Así que ya lo sabes, nuevo horario. Para ahí, para los que andan bien pendientes desde tempranito, muchísimas gracias. Dicen por acá, buenos días, Angelito, bendiciones, que Dios te bendiga. Muchas gracias, igualmente. ¿Cómo te pasaste el fin de semana? Cuéntame. Dicen por acá, buenos días, Angelópolis, aquí Don Sol. Porfa, una complacencia. Yo soy otra vez de Rose Celeste. Va que va, ahorita la vamos a programar. Muy buenos días, tengan todos ustedes. ¿Cómo la pasaron el fin de semana? Teléfono en cabina es el 9993-546914. Ese es el número en cabina para que nos manden sus mensajitos. Vámonos rápidamente con algo de música porque llega este increíble tema, nada más y nada menos que Samuel Hernández. Eso se llama Levanto Mis Manos.
1: 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Confiésalo con tus labios. Todo el mundo cantando conmigo.

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Ahí escuchamos este increíble tema que se llama Es tu Gloria. Son las 6 de la mañana con 50 minutos. Y es que llega más música porque nos piden por acá a través del número en cabina 9993-546914. Esto de Alex Campos. Y luego nos vamos a ir con Barak con este tema de Mi Gozo. Y vamos a cerrar este pequeño trío con Jordan Mateo, Un Encuentro Contigo. Y es que llega esto, Soy Soldado.

ya yo me muevo. Moisés fue muy claro, muy específico. Si tu presencia no ha de ir conmigo, no nos saques de aquí.

Te adoramos, Jesús. Te adoramos, Jesús. Con él.

estuviste en mi peor condición. Cuando no valía nada, cuando no tenía valor, tú me viste, Señor, tú me viste. Me sacaste de aquel lugar. Por esa razón yo mismo me pregunto, ¿cómo no adorarte?

Y escuchamos esto de Cairo Worship y Oasis Ministry, 7 de la mañana con 20 minutos. Esto se llama Hermoso Momento, una canción bastante bonita. Pero vámonos rápidamente con más mensajes. Dicen por acá, Angelito, buenos días, excelente inicio de semana. ¿Puedes poner El Nombre de Jesús de Miguel Casina, por favor? Claro que sí, con muchísimo gusto la vamos a programar en un momentito más. Oigan, por cierto, les recuerdo, el teléfono en cabina es el 9993-546914 para que manden sus mensajes. 9993-546914. Ese es el teléfono en cabina para que nos manden sus mensajitos y con muchísimo gusto les vamos a estar colocando todas sus canciones. Vámonos con más música porque llega Salmo 23 de Un Corazón con Marco Barrientos.

0: que se escuche bien fuerte. ¡Vamos!
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0: Ahí escuchamos ese tema de Barak. Esto se llama Todo Va a Estar Bien en compañía de Tercer Cielo. Dicen por acá más mensajes. Hola, buenos días, bendiciones. Me podrías complacer con la canción de Generación de Jesús en la Cruz del Calvario. Con muchísimo gusto la ponemos en un momentito más. Y es que antes nos vamos a ir con más música, pero llega este tema nada más y nada menos que de Miguel Casina. Esto se llama En el Nombre de Jesús. 7 de la mañana, ya con 32 minutos.
1: Jesús, fortaléceme, ayúdame, Señor, porque la lucha es tan fuerte y yo me siento tan débil para pelear. Dame sabiduría, lléname de tu poder, dime cómo vencer las tentaciones porque he fallado. Me es fácil hacer cosas que no debo hacer y esta es la batalla de todos los días. Aunque reconozco, Señor, que he dejado de orar y leer tu palabra. Por eso me siento como desprotegido. Los dardos del enemigo me han herido. Pero en este momento y en este lugar, yo te pido con todo mi corazón que me perdones, que sanes mis heridas y me levantes una vez más en tu luz para poder pelear. Pero ahora no en mis fuerzas, sino en el nombre de Jesús.

no sabes tú que yo fui el que crucifiqué a Jesús y que públicamente lo exhibí en una cruz? Soy el príncipe de este mundo, pues demostré mi dominio y mi poder. Y tú, siendo tan debilucho, ¿crees que me vas a vencer?

Recuerda, hijo mío, yo ya vencí por ti. Y cuando tú peleas solo, es porque te apartas de mí. Pero hoy te digo, levántate en mi nombre, que sobre todo nombre es. Ponte la armadura para que puedas resistir. Saca la espada del Espíritu, que es la palabra que te di. Y pelea, hijo mío. Pelea sin temores. Es cierto, Satanás es el príncipe de este mundo. Pero yo soy el Rey de Reyes y Señor de Señores.

0: de mí revisar estos terrenos. Será mejor que me vaya de aquí. No soporto escuchar esto. ¡No!
1: Siete de la mañana ya con 36 minutos. Vámonos rápidamente con más música porque llega Generación de Jesús. Esto que se llama Mi Dios es Real. Porque fíjense, me están pidiendo la canción de En la Cruz del Calvario, pero no me aparece con ese nombre. La que me sale con el nombre es la de Mi Dios es Real. Espero que este sea el tema porque estuve buscando bastante esta canción de Generación de Jesús con el nombre En la Cruz del Calvario, pero la verdad no me sale con ese nombre. Así que la única coincidencia que me da es Mi Dios es Real.

Vámonos rápidamente con más mensajitos porque tenemos, dicen, buenos días, Dios te bendice, podrías poner la de Edmund de Sovereign. Ok, ahorita la vamos a buscar con muchísimo gusto. Y tenemos más mensajes también, dice, buenos días, un saludo, dice, mira, la misma canción, ok. Es de mi banda Proyecto de Punk Cristiano aquí en Mérida. Bueno, va, te prometo que en un momento más las vamos a poner, ¿va? Porque ahorita la vamos a poner, ¿va? Dice, una disculpa, amigo Angelito, creo que aparece como el sacrificio. Saludos a toda la iglesia Nueva Jerusalén. Ah, ok. A ver, vamos a ver si aparece como el sacrificio. A ver. Es Generación de Jesús, el sacrificio. Ahora sí nos estamos entendiendo. Ahora sí. Bueno, vámonos con estos dos temas rápidamente. Porque llega nada más y nada menos que esto que se llama Edmund. Y luego nos vamos con el sacrificio.

0: 7 de la mañana con 59 minutos. Me tengo que despedir. Muchísimas gracias por haberme acompañado. Que tengas un excelente y bendecido inicio de semana en este hermoso lunes 10 de agosto del 2026. Muy contento de estar con todos ustedes. Hoy, recuerden, en punto de las 9 de la mañana llega Este es el Día, para que no te pierdas este increíble programa. 9 de la mañana, totalmente en vivo a través de la frecuencia del 101.9. Así que ya lo sabes, espero a las 9 de la mañana en este programa. Este es el Día, y a la 1 de la tarde con más complacencias me voy, pero te dejo con música porque llega este increíble tema de Redimidos. Eso se llama Base y Fundamento. 1-9.
1: Del Señor nuestro Dios es la tierra y su plenitud, el mundo y los que en él habitan. Porque él la fundó sobre los mares y la afirmó sobre los ríos. Nosotros somos su creación, hechos a su imagen y semejanza. Somos totalmente dependientes de él. Amén.

humanidad le ha dado la espalda a su creador. Muchos por ignorancia, otros por soberbia. Estamos viviendo el tiempo de Mateo 10 y Mateo 24. Padres contra sus hijos, hijos contra sus padres. Es el tiempo de los falsos cristos y los falsos profetas. Un tiempo en el que aún los escogidos pueden ser engañados.

0: ninguno merece su gracia, pero su misericordia se extiende para alcanzarlos. De tal manera nos amó, que ha dado a su único Hijo, y el que cree en el Hijo no se perderá, sino que tendrá vida eterna. Yeshua es el camino, la verdad y la vida. Arrepentíos y convertíos, porque el reino de los cielos se ha acercado.
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La Biblia dice que Él pelea por su pueblo. Él pelea por ti esta noche. Di esta frase con nosotros.

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0: Hola, ¿qué tal? Muy buenos días a toda la gran familia de Vida Nueva. ¡Qué bendición iniciar esta semana juntos! Nada es tan hermoso como un nuevo amanecer. El ayer ya pasó. El mañana es incierto. Pero este es el día de elevar nuestra mirada al cielo y llenar nuestro corazón de fe. Este día, quítale poder a todo aquello que te preocupa y llénate de fe. No permitas que nada ni nadie te robe la tranquilidad. Anímate y no temas, porque Dios ha preparado inimaginables bendiciones para ti. Hoy es lunes de Restauremos Familias, un día dedicado a sanar, fortalecer y edificar el hogar bajo la palabra de Dios. Por eso quiero comenzar el programa de hoy haciéndote una pregunta directa al corazón. ¿Alguna vez has sentido una punzada de dolor o molestia al ver que tu esposo vuelve a ver a otra mujer en público? Tal vez hoy me digas, hermana Rebeca, mi esposo me es fiel, yo confío en él, no es un hombre mujeriego, pero me duele y me molesta verlo actuar así cuando salimos juntos. ¿Está mal que me sienta así? Déjame decirte algo con toda claridad. No, no está mal. Tus emociones no deben de ser menospreciadas. En el matrimonio hay una regla de oro fundamental. Si algo es un problema para uno de los cónyuges, se convierte inmediatamente en el problema de ambos. La Biblia nos enseña en Génesis que al casarnos fuimos unidos como una sola carne. Y ser una sola carne implica hacer el trabajo consciente y valiente de entenderse en el plano mental, emocional y espiritual. Por eso hoy vamos a hablar de este tema sin tabúes, con madurez, pero sobre todo a la luz de la palabra de Dios. Hoy me acompañan dos matrimonios ya conocidos. Están los Ramos y también los Rodríguez. Un matrimonio empresarios exitosos, pero hombres de Dios. Buenos días, bienvenidos.
1: Hola, muy buenos días. Como siempre es un gusto, es un placer poder estar en este espacio en donde la familia es lo primero, ¿no? Entonces, doy muchas gracias, Rebe, gracias por la invitación. Familia Rodríguez, la verdad, les queremos, les respetamos. Ay, y pues bueno, también damos muchas gracias a Dios por este tiempo. Y pues bueno, bienvenidos a este tu programa, que siempre va a haber algo que aprender, algo que pues comentar, y así que pues también esperamos tus comentarios.
2: Buenos días. Muy buenos días, familia amada de Radio Vida de Nuevo. Un placer, como siempre, estar un lunes más con ustedes. Hoy extrañando a Pastora Berito.
1: ¿Verdad?
2: Ya pasó, pero ya merecían sus vacaciones. Sí. Ya. Así que un placer tenerles igual ahorita. Gracias. Y hermano Gabriel. Un placer coincidir en este programa. Y de verdad, y por favor no se vayan, que nos sigan en nuestras redes. En Radio Vida Nueva en Facebook y a través de la radio en el 101.9.
0: Y en YouTube. Estamos en YouTube también. Aunque se nos olvide, estamos en YouTube y la gente ya está igual comentando mensajes allá en YouTube. Conéctese, por favor. Abogado, buenos días.
3: Pues muy buenos días a todos. Muy buenos días, Rebeca. Muy buenos días a todos en cabina. Muy contentos nuevamente de estar aquí, que nos hayan invitado a este programa tan visto y esperando que el tema de hoy pues sea para edificación de nuestras vidas.
4: Muy buenos días. Ahora sí que bienvenidos. Bienvenidos. Gracias. Como cada lunes es un placer y un privilegio el poder estar en esta mesa, en este panel. Yo creo que, como diría el pastor Remy, ¿no? Vete para este lado, brother, porque va a estar bueno el programa el día de hoy, ¿no? Yo creo que estar invertido
0: hombres
4: en los lugares.
0: Hombres y mujeres.
4: Yo creo que hoy va a ser un tema que va a causar cierta polémica los tiempos que estamos viviendo. Sí. Pero de gran importancia, sobre todo fomentando el respeto entre las parejas y sobre todo el entender el por qué no debemos de hacer algo que realmente dañe o directamente o indirectamente a nuestra esposa. Uh-huh. Yo creo que va a ser de gran bendición el día de hoy y de gran aprendizaje, ¿no?
0: Okay. Sí. Bueno, ustedes están en la playita, están viniendo de la playa,
2: sí,
0: ¿cierto?
2: Bien rico. Con estos calorones que han hecho, la verdad. Fíjate que hasta en la playa ha hecho calor, ¿verdad?
0: Sí.
2: Ha estado bien caliente igual en la playa. Pero sí, ahí hemos estado con la familia, con los nietos, la hija, las hijas.
4: Los
2: yernos.
0: Los yernos.
2: Pero sí, ahí hemos andado en la playa.
0: Y aquí ustedes ya van para yerno, nuera. No, la familia
1: ya creció. Ya crecimos, ya somos ahorita 7. ¿No?
3: Siete.
1: Así que, pues el abogado ahí tiene que
0: ¿Soñabas
1: estar.
0: Con una familia grande?
1: Por
0: ¿tú
1: supuesto
0: eres?
1: Que sí.
0: ¿En serio?
1: Sí, de hecho, nosotros nos quedamos con ganas de otros 2 hijos.
0: ¡Wow!
3: Bueno, ya ahorita ya los tenemos.
1: Pero en su momento sí queríamos. Nos encantan las familias grandes. A mí me encanta. Y que lleguen, yo soy feliz. Me encanta que mi casa esté llena, que abran el refri, que se preparen, que hagan lo que quieran. A mí me encanta.
0: ¡Wow!
1: Sí. Cuando guste.
0: Nos pasamos a visitar.
3: Amiga, sí, temblando.
0: Sí.
2: Te voy a llevar unos cuantos nietos.
1: En serio.
2: Que casi no come.
1: Yo sueño con nietos y tener casa llena y bonito. Tener mi camioneta llena de chiquitos y llevarlos a todos lados.
2: Sí,
1: ese es mi sueño.
0: Wow.
3: Para ella nunca fue un problema los niños.
1: No,
3: o sea,
1: jamás.
3: Tuvimos 3 seguiditos y la verdad siempre.
1: Sí.
3: Y sí hubiéramos querido tener 2 más, pero bueno, ahorita ya tenemos 7 grandes.
1: Las pagadas de cuentas.
0: Wow,
1: las
0: escuelas. Yo no quiero estar en el tema de las escuelas.
2: Ay, yo veo a mi pobre hija y ya me cansé. Y ya me duele la cartera también, que la inscripción, que los útiles, que la mochila, que los zapatos.
0: 3 colegiaturas, 3 inscripciones. Wow.
2: Sí, mochila, ya el chiquitito ya
0: entra. ¿Por cuántos años?
4: Inscripciones de colegiatura, el material.
1: Sí.
3: Bueno, y mi hija viene de México en poco tiempo. O sea, entonces son 4.
1: Su hija mayor.
3: Más Alan, su novio.
1: Sí. Entonces ya vamos a ver 9.
2: O sea, sí.
1: Ya. Vienen de vacaciones, así que vamos a andar 9 por todos lados.
2: Nos pasa a nosotros de repente en los restaurantes. Llegamos y ¿cuántos? 12, 13.
3: 13, 14. ¿No?
4: Sí. Ese es nuestro grupo.
1: Sí. Qué increíble, a mí me encanta. De verdad, tener una familia preciosa.
4: Ahorita que estuvimos en el vuelo mismo, ¿verdad? Era un problema.
1: Y tu nieta Rebe.
4: No las puede juntar, no las puede pegar.
2: Pues esperamos.
0: Pero yo en las fotos no vi a mi nieta ni a mi nieto en lo que subiste tú.
2: No, ¿la de Cancún?
0: No, ahorita, hoy. Yo vi unas historias y no veía a mi nieta.
2: Jocelyn apenas ayer fue porque el marido trabaja.
0: Ah, okay.
2: Entonces cuando salga el marido, entonces van a la playa. Ayer
0: yo dije, a lo mejor ellos no están en la playa. ¿Y ustedes se van de vacaciones?
2: Sí, ahí andaba.
0: No hay vacaciones ahora.
1: No, ahorita no, ahorita trabajar.
3: Porque okay. Acabamos de regresar.
0: Enfocados.
1: Sí, regresamos de un viaje de 10 días casi. Y pues aparte venimos cansados.
0: Y muy costoso, sí, ese viajecito, ¿verdad?
1: Ahora sí que necesitamos vacaciones. De las vacaciones.
0: Sí, okay.
1: Pero muy bien, muy felices, gracias a Dios.
4: Aquí andamos.
1: Sí.
0: Así es. Bueno, pues hoy vamos, como ya escucharon, traemos un tema que, ¿qué título por fin le pusiste, Angelito? Mi esposo mira a otras mujeres.
2: Angelito ya se andaba quejando antes.
0: Ajá, sí.
2: ¿Por qué solo a las mujeres?
0: Dice, ¿por qué solo a las mujeres?
2: Ya marcó su territorio de aquí para allá.
0: Sí, de suerte que viene un abogado aquí para defender la causa de las dos partes.
1: Mi pastora Berito acaba de mandar mensajito y dice, saludos familia, quisiera decirles que los extraño, pero no mucho.
2: Nosotros sí le extrañamos.
0: No,
2: disfruta, amiga.
0: Nunca pensé que dijeras esas palabras. Claro, si yo estuviera en la playa, tampoco.
2: Pues claro, no
0: extrañaría a nadie. Sí, ella está allá en la Riviera. ¿Está? ¿Dónde está la pastora?
1: En Cancún. Están en Cancún.
0: No, nosotros sí te extrañamos, Berito, tu dulce voz de los lunes.
2: Como dice mi nieto, cuando nos íbamos a quitar, ¿verdad? Ya nos vamos con la casa. No, yo no quiero ir a mi casa.
0: Wow,
2: no me gusta.
0: Mi vida.
2: Ay, pues ahí. La regañaña.
0: El paraíso.
2: Ya nos vamos a volver. Ayer igual en Telchac. Ya nos vamos. ¿Por qué?
0: Mi vida.
2: ¿Por qué nos vamos? Ay, yo no quiero. ¿Por
1: yo
2: qué
1: sería como
2: tienes
1: ella
2: que ir a tu casa? ¿Por qué
1: no
2: me llevan?
1: Porque en mi casa no hay agua, no hay mar. Me dice, ah, bueno, pero vamos a volverle.
5: Ajá, mi vida, qué sí, padre.
0: Sí, quédatela, quédate ese nieto sí. y esa nieta que no se quieren, quédatela.
1: Llévatelas a la playa.
0: Sí, quédatela a dormir allá.
2: No, pero andan bien negritos ya los todos, tres, no manches. Sí, andan sí. pero dorados, dorados ya. Ya,
1: dice pues mi hija, sí, ya demasiado. Es la evidencia de es que fueron a la playa.
2: Es que ellos desayunan y a las 9 ya están en la piscina. Y en lo que nosotros terminamos y vamos a ir al mar a las 11:10, ya están en el mar también. Salen del mar y se regresan a la piscina. O sea, ellos ahí están todo el día. Y como la mesa está junto a la piscina para comer, pues ahí comen. O claro. sea, y todo, pues no salen.
5: Uh-huh. Ay, está increíble.
2: La verdad que sí.
0: Nosotros vamos a hacer un tiempecito porque el no sé, yo tengo un tema ahí con el mar, yo le tengo respeto. Pero sí.
5: Pero
0: me gustaría.
5: ¿Sabes qué lindo está ahorita?
0: El paseíto por con la lancha.
2: Ah, pues sí, sí, paseíto. Claro.
0: Ajá. Claro,
4: un paseíto. Cuando gusten. Pues que hagan un tiempo. Pues ahí
0: un paseíto, sí, un paseíto de
2: verdad,
0: la
2: invitados.
0: Nos debe ese paseíto.
2: Sí,
0: nos debe
2: sí,
0: ese
2: de
0: paseíto.
2: Verdad.
1: Sí, vamos,
2: sí,
1: vamos.
2: Sí, sí, si quieren llevar los yernos a los hijos, a todos, no hay problema.
0: No,
2: sí.
0: no, no, hay mucha gente, no, mucha así solito, poquito. ¿No?
1: Dejemos a los jóvenes que hagan a los niños y nos vamos nosotros.
0: Oye, yo tengo mi hermana la mayor, como somos muchos. Ajá. Y se multiplicaron después de que somos 9 y los nietos y no. Entonces cada vez que te dice alguien, haz de cuenta si te escuchara a ti de que me gusta una familia grande, ella te dice, yo estoy regalando 8 hermanos. Siempre dice, ay, no, a mí no, yo estoy regalando 8 que ya no quiero. Porque tenemos mucho, estamos regalando.
2: ¿Cuántos
0: no,
2: serían en total, Rebeca? Entre sobrinos y...
0: Ay, no, somos un montón, somos nueve hermanos y los yernos, los nietos, no.
2: Y todos
0: no.
2: tienen hijos de
0: y
2: a
0: todos
2: dos,
0: tienen
2: de a tres.
0: De a dos, de a tres, así, o sea.
1: Wow,
0: esa,
1: una no, Navidad, somos, ya no necesito
0: no,
1: invitar
0: espacio.
1: A nadie.
0: Somos muchos, claro. somos muchos. No hay... Yo por eso cuando me vienen a visitar, aunque ustedes ya conocen que tengo mi casa un poquito amplia, pero siempre le digo, por favor, túrnense para venir a visitarme. O sea, primero recibo a uno con toda su familia, ya se fue ese uno, ahora que venga la otra hermana con sus hijas y así, pero si ¿sí, a dónde meto a 8 con no. No, no puedo.
2: Ahí con las gallinitas, ahí vas a tener que acomodarlos.
0: Pero es bonita la familia. Ay, grande, sí. ya sí. Sí, yo también sé que es precioso, precioso. Tener hermanos.
2: A mí cada año ya sé, mi comedor no me alcanza. O sea, y es que cada año crece el comedor.
1: Ay, sí. qué
2: un lugar más.
1: Sí. Yo eso sí. quiero.
0: Comedor grande.
2: Que sí, ya este año
0: ya está
2: no
0: bien
2: comedor.
0: Así, Laura. Ya. 7 y se va a multiplicar con los nietos.
1: Con
0: ya,
1: los
0: ya.
1: nietos, claro. Sí.
2: Cuando tengas a 3 nietos, imagínate, 9 nietos.
3: No, ya quiero
2: tirar
3: la
2: casa.
1: Ay, ojalá.
3: Ojalá ya quieran.
1: Sí, yo quiero tirar paredes y quiero, ya no quiero sala, quiero comedor, solo comedor.
0: Cómprele una parcela, abogado, allá. Sí. Cómprele una parcela fuera de una parcela fuera de la ciudad. Para que
2: regálale tus hermanos.
0: ¿Sí? Sí, sí,
1: árboles frutales, que coman sí. fruta los niños.
0: Okay. Bueno, pues aquí está el debate que yo ya puse en mi primer punto antes de entrar al aire, que yo considero que hay un alto porcentaje, y dije 80%, ¿cierto, Angelito? Dije, el 80% de los hombres, vamos a ver, abogado, si usted coincide con eso, el 80% de los hombres sufren de esta debilidad de tener esa costumbre, a lo mejor no mala, a lo mejor lo hacen porque nacieron con ese instinto de que cuando están con la novia, porque esto lo hemos sufrido cuando somos novios, después cuando estamos casados, entonces de repente estamos con el esposo y nosotros venimos con otro chip. El chip que nos dice, este hombre debe de mirar hacia abajo en este momento que viene pasando esa belleza. Algo dentro de nosotros nos dice que lo va a hacer.
2: Y estás viendo.
0: Y entonces estamos volteando a ver. ¿Qué va a hacer el hombre ahorita que venga esa belleza? Uno ve venir la mujer, uno ve y sabe. Y entonces uno se queda viendo qué va a hacer el hombre, qué va a hacer el hombre, qué va a hacer el hombre. Uno para pegarle el pellizcón. Ay, yo tengo, tengo una hermana que fue muy celosa, mi pobre cuñado vivía moreteado.
1: Ay, pobre, y en el mismo lugar,
0: porque
1: ¿no?
0: Porque iban en el auto y él nada más decía, ay, y entonces dice, ¿pero por qué? Dice, mira cómo volteó a ver aquella, mira cómo, mire que hoy trajimos este tema porque el daño que pareciera que es normal, o no sé cómo nunca educamos al hombre para decirle, mira, cuando uno está con la novia, cuando uno está con la esposa, sé un poco discreto, de perdida, ¿verdad? Sé un poco discreto, no lo hagas tan abiertamente, porque hay unos que lo hacen con una, o sea, como que...
2: Desfachatez, diría yo.
0: Desfachatez.
3: Fíjense que mi hermano, uno de mis hermanos, estaba casado con mi cuñada, y en una ocasión fuimos a un restaurante, entonces mi hermano quedó viendo a la pared, mi cuñada viendo al restaurante, y resulta que de pronto le metió una patada, o sea, ella le metió una patada a él, pero fuerte, en las espinillas debajo de la mesa, entonces fue tan fuerte que mi hermano empezó a gritar, empezó a dolerse, y le dijo, ¿qué te pasa? Es que quedaste viendo a esa mujer que acaba de entrar. Y le dice, pero si yo estoy viendo a la pared, o sea, ¿cómo voy a ver a mis espaldas? Y ya le dijo, sí, tienes razón, discúlpame, ¿no?
2: Fue el reflejo de siempre.
0: Sí,
2: la costumbre.
0: Sí. Es que yo me imaginaba ya
2: de espaldas,
3: ¿no? De espaldas no podía ver el pobre. Pero yo creo que es importante plantear una cosa, no puede naturalizarse o normalizarse lo que está mal. No quiere decir que no lo hagamos, incorrectamente a veces se hace, honestamente, pero está muy mal. Y a veces nos olvidamos que Génesis 3:6 nos habla, y vio la mujer, porque no entendemos que esas mismas tentaciones de Eva, son las mismas tentaciones de Jesús, van a estar presentes en toda nuestra vida. Dice, y vio la mujer que el árbol era bueno, o sea, primero lo vio, luego lo codició, dice, era bueno para comer y era agradable a los ojos, y el árbol codiciable para alcanzar sabiduría, y luego lo toma. Y se lo lleva. Entonces, el tema es que por ahí empieza. O sea, primero empieza por los ojos, luego se vuelve un objeto o una persona codiciable para al final caer. O sea, no cae uno a un problema de adulterio, a un problema de infidelidad de la noche a la mañana. Yo creo que es algo que se va gestando y empieza con actitudes aparentemente inofensivas. Por eso tenemos que tener cuidado de esto, es un tema serio, porque obviamente a veces decimos, solo la volteé a ver, solo la volteé a ver, y creo que es algo que nos tenemos que educar, nos hemos olvidado del temor de Dios, o sea, a veces no entendemos qué es el temor de Dios, y el temor de Dios, más allá de lo que podamos entender como reverencia, como lo que sea, tenemos que entender que cada acción que tenemos, cada palabra que hacemos, cada vista que damos debe estar filtrada por la sabiduría, por la inteligencia de Dios, del espiritual. O sea, decir, ¿qué es lo que Dios quiere? ¿Cómo quiere que lo hagamos? ¿Está bien esto o no está bien? Si no tenemos sabiduría, inteligencia, conocimiento, consejo y poder, porque también es importante. Oye, ¿puedes o no puedes dejar de estar viendo? ¿Podríamos o no? Sí. Si tenemos al Espíritu Santo, sí podemos. Ahora, ¿por qué no lo? Porque muchas veces no lo queremos hacer. Porque de poder sí se tiene que poder. Pero a veces queremos que sea de la noche a la mañana. Decimos, ya hoy, desde hoy lo dejo de hacer y no pude. No. Es que es perseverar en ese poder y en esa gracia. O sea, es esforzarnos en esa gracia, perseverar en esa gracia para poder crecer. Y tiene que convertirse en un acto que se convierte en un hábito para formar carácter en nosotros. Creo que como varones, yo creo que ya ahorita también las mujeres lo hacen.
0: Sí.
3: O sea, también ya las mujeres voltean.
2: Angelito. Eso estaba peleando.
3: Actualmente tú vas y de pronto ya voltean, ¿no? Entonces dices, oye, ¿qué tiene de malo? A veces lo vemos como un algo gracioso. Pues está guapo, ¿no? Pues sí, tienes razón, está guapo. O está guapa. No, pues sí, tienes razón, está guapa. A veces decimos, sí, esa te doy chance de que la veas, ¿no? Pero tenemos que cuidar nuestro
2: corazón.
3: Yo no doy chance.
0: Fernanda, ni yo tampoco.
3: Yo recuerdo que Fernanda, una vez fuimos a un expo auto y empezó a pegarme pellizcones. O sea, yo iba normal. O sea, y me dijo, vámonos de acá. No sé cómo mi mamá te permite estas cosas. Le digo, ¿pero qué me está permitiendo? Estamos viendo autos. Sí, pero están aquí las mujeres estas y las estás viendo. Pum,
2: no
3: me sacó.
2: Pellizcazos.
3: En base a pellizcones ahí del siglo XXI. Ya no pude ver autos.
0: Entonces ya sabemos cómo mandar. No, ya sabemos cómo lo controló, porque le iba yo a hacer la pregunta. Al otro día estaba viendo un podcast de un hombre creyente y estaba hablando de cómo él quería superar algo, una debilidad. Y dice que cada vez que iba para con su pastor, el pastor le sacaba la Biblia y le decía, porque que la Biblia dice. y que la Biblia dice, y debemos de hacer porque la Biblia dice, y entonces él dice, yo lo que quería era, ¿cómo le haces tú? Dime, yo ya sé lo que la Biblia dice, pero ¿cómo aplicas eso de la Biblia tú como pastor para superar una debilidad? No la mía, pero a lo mejor algo que tú tienes. ¿Cómo lo aplicaste? Yo quiero que me ayuden en esto. ¿Cómo? Entonces, la pregunta es, ¿cómo usted aplicó la Biblia para ir dejando aquella ese tema de voltear a ver una mujer bella? A lo mejor, como bien dice aquí el estudio, no es malo voltear a ver una mujer bella, pero yo digo lo que yo siempre peleé, porque yo lo peleé con mi esposo, fueron las cuestiones bien críticas y los conflictos y todo de mi matrimonio. Al otro día le decía a mi hijo, yo me pasé mis primeros años de matrimonio celando y viendo la vida de mi esposo, o sea, ¿sabes? O sea, y yo veía mujeres por todos lados, y además mi esposo era así, era muy fijado, era muy, y lo hacía delante de mí, y era, salíamos y era pleito, ¿por qué la volteaste a ver? Es que no venimos a esto, mira lo que hiciste, entonces no me respeta, y eran conflictos que se llevaban hasta mes de pleito por un tema de así. Claro que lo superamos con pleitos, lo superamos porque tocó fondo en mi matrimonio, claro que después, como bien dice el abogado, termina en una infidelidad, claro que después golpea algo, pero por eso queremos hablar ahorita, que yo creo que hay una cosa que el hombre perdió o no se grabó, saber que eso es una falta de respeto para la novia, para la esposa, si es que ya está casado, y verlos desde allá, abogado. O sea, le estoy faltando el respeto.
2: Con los hijos, como decía el hermano Gabriel, ¿no? Si, imagínate que fuera con Fer y anduviera ahí. También es una falta de respeto hacia los hijos, o sea.
3: Y es que vemos, por ejemplo, qué le pasó a la esposa de Potifar con José, ¿no? Pues él, alguna cosa estaban haciendo los dos, que de hecho estaba hasta sin
0: Ya habían avanzado, ya que no tenía la ropa.
2: Le quitó la túnica.
3: Eso
2: es difícil de quitar la túnica. ¿Cómo?
1: Un tiempito se lleva.
3: José, lo que dice es, no puedo hacerle esto a Potifar y no puedo pecar contra Dios. O sea, no puedo ofender a Dios. O sea, a veces creemos que la ofensa, como decía Rebeca, es una ofensa y una falta de respeto hacia nuestras novias o esposas, pero más allá también es una falta de respeto
1: totalmente.
3: A Dios. Y de hecho José lo dice, no puedo hacer esto contra él, dice, haría yo este gran mal y pecaría contra Dios. Tu esposo nada me ha negado, dice, pero además pecaría contra Dios, porque a veces nos olvidamos de esa parte, o sea, es una falta de respeto a nuestra novia, a nuestra esposa, pero nuestro Dios también. Y yo creo que sí. Y mira, decías algo, Rebeca, que yo creo que es importante. A veces decimos, bueno, no delante de, pero yo creo que es delante y no delante de. O sea, con tratar de conservar una integridad. Y lo otro que decías, ¿cómo hacerlo? Es porque debemos de entender que hay tentaciones. Porque Jesús dice que fue tentado en todo, pero sin pecado. O sea, no es que esté mal que como seres humanos podamos tener tentaciones. El tema es cómo manejar esas tentaciones. Porque no darle rienda suelta a la concupiscencia. O sea, yo creo que es algo que tenemos que esforzarnos todos los días.
0: La vez pasada, alguien aquí, no recuerdo qué tema trajimos, pero alguien mandó un mensaje diciendo que las mujeres provocamos las miradas de los hombres con la manera de que se visten y qué es. Y entonces yo igual dije, mire, okay. Una mujer puede ser voluptuosa, puede ser bien formada y puede estar cubierta de, o sea, bien vestida y todo. Pero el tema es en que usted no controla, porque ¿cómo se da cuenta que está mal vestida? ¿O cómo se da cuenta que llevaba una falda corta? ¿Cómo? Porque no controló la mirada, porque el hombre no controló la mirada. Pero si usted controla la mirada y usted se para y dice, pues yo voy a estar en esta reunión, hay modelos, hay cuestiones aquí, mujeres bellas que están, pero si el hombre no controla y voltea a ver a la mujer que está de busto y es un edecán y no sé qué y está acá, o sea, todo está en que uno controle y diga, le pasa igual a la mujer, ahorita que estamos hablando, la mujer pudiera decir, ay, pasó Brad Pitt. ¿Alguien conoce a Brad Pitt?
1: Sí, claro.
0: Ay, pasó Brad Pitt. Y entonces uno voltea a ver.
2: Es de nuestra época. No, es que ya hay artistas más jóvenes. Ya Brad Pitt es como que ya pasó.
0: Pero si la mujer dice, ay, yo voy a seguir porque allá viene y entonces, o sea, es controlar y no decir, ay, está mi esposo, ay, está, tengo a mi hijo aquí enfrente, está mi hija aquí conmigo, o sea, ¿qué ejemplo le estoy dando? Todo ese tipo, bueno, al menos a la mujer, como que ese 20 le cae rapidito, ¿cierto?
1: Uh-huh. Sí, yo pienso que un punto muy importante es precisamente el respeto hacia la persona que está contigo, pero también hacia ti, ¿no? Uh-huh, porque sí. Es parte de tu... Yo siempre hablo mucho de la identidad de hijos, uh-huh. de Cristo, ¿no? De Dios. ¿Por qué? Porque cuando tú estás muy fijo en quién tú eres, sabes qué es lo que Dios te dio y lo que tienes que cuidar. Porque si el Señor me dio a mi esposo, uh-huh. por respeto a él yo no voy a estar viendo, pero también por respeto a mí, porque wow, yo no quiero generar en mí algo más que pueda uh-huh. afectar o ofender a Dios, uh-huh. ¿no? Entonces, yo entiendo que mi confianza está en Dios y no en los hombres, pero también tengo que confiar en que Dios me puso a mí como una persona con identidad de hija y que por respeto a mí también no voy a estar provocando o generando problemas uh-huh. o conflictos. No,
3: yo creo que el problema es culturalmente, a veces venimos con un pensamiento equivocado. En mi caso ha sido un verdadero problema, sí. un verdadero problema. Laura no es celosa, o sea, nunca ha sido celosa, pero eso no sé qué si ha sido tan bueno, ¿no? O sea, qué bueno que no es celosa, es muy segura de sí misma, pero para mí ha sido un verdadero problema, porque yo vine con una cultura así, o sea, claro. de casa, ¿no? O sea, no era un problema eso, o sea, era al contrario, era algo como bien visto, ¿no? Entre más tuvieras, más novias, más mujeres, ese tipo de cultura machista venía, entonces era un verdadero problema, y salir de eso verdaderamente no es algo sencillo, es algo de trabajo diario, es algo en el que Dios, por supuesto, tiene que intervenir, uh-huh. el Espíritu Santo tiene que estar, debemos permitir ser guiados, porque vamos normalizando eso, o sea, no se nos hace mal eso, o sea, de pronto, una vez Pastor Félix, recuerdo que me dijo, oye, ¿por qué si José? O sea, me desbarató esa ocasión, porque decía, ¿por qué si José pudo abstenerse de hacer algo malo, porque amaba y valoraba lo que Dios le da? ¿Por qué nosotros? ¿Por qué tú no has valorado eso? O sea, a veces nos hace tan sencillo vender nuestra primogenitura por un plato de lentejas, porque eso sería. Entonces, culturalmente vienes así, o sea, ah, pues está bien, ve y mira, y cómo rompes con eso. Entonces, es algo sumamente importante, porque a veces decimos, esto no pasa entre cristianos. No, sí pasa. Pasa en general. Pasa en las mismas congregaciones, fuera de ahí, porque culturalmente está así. Entonces, tenemos que romper con eso. Para mí, en lo personal, es todos los días tener que entender que tenemos un Dios, que ese Dios nos ha dado en nuestras manos todas las cosas, que venimos de Dios y a Dios vamos.
0: Sí.
3: Y eso es identidad, lo que decía Lau me gustó en el sentido de respetarnos a nosotros mismos. Porque a veces creemos como hombres que estamos cazando, en realidad somos casados. No somos cazadores, somos presas. Uh-huh. Esa es la verdad. También porque uno luego se empieza a sentir ¿cómo se llama? Conquistador. Uh-huh. Y empezamos a creer que, pues mira, me volteó a ver, ¿no? Como dice mi pastor Avero, el todas mías. El todas mías, dice mi pastora. Tenemos que tener cuidado de ser el todas mías. O sea, no es real. O sea, uh-huh. yo creo que el enemigo te va tendiendo trampas. Y, uh-huh. y la carnada es eso.
0: Sí.
3: Pasa una joven mujer. La vez pasada veníamos con Laura en la... En la plaza, ¿te acuerdas, Lau? En una plaza. Y viene una chica muy guapa.
1: ¿Y le sonrió?
3: Y de pronto cruzamos miradas, me sonríe y me baja la cabeza. Estando con Lau. Uh-huh. ¿No? Obviamente, internamente, Laura, volteó a ver a Laura.
0: El ego. Sí. Sí. Claro. El abogado que habló. Claro.
1: Se elevó tantito del piso. No, no, se elevó tantito.
3: Sí. Entonces, sí. Sí, como 10 centímetros más alto. Pero, o sea, esas cosas son, aparece, claro. Pues sí, ¿no? Y Laura me voltea a ver y dice, ¿qué le pasa? Claro. ¿No? Le digo, pues ya vámonos. Pero eso es lo que tenemos que cuidar. O sea, es una mirada. Imagínate, te responden esa mirada y empiezas a empiezas a jugar con fuego. Sí, y sí, no hay nadie que juegue con fuego que al final no llegue a quemarse. Claro. A veces son temas complicados, pero que se tienen que hablar para dejar de estar jugándole a eso, ¿no? Al vivo, al conquistador.
4: Yo creo que cuando uno tiene prioridades, empieza a tener prioridades en su vida, se empieza a dar cuenta que una de las prioridades es la persona que Dios ha puesto a tu lado. Yo creo que lo que menos quieres lastimar es a la persona que está a tu lado. Y a veces no nos damos cuenta, como decía Gabo, venimos culturados de una manera, de un machismo. Tú hagas un test o mientras más examines, juzgues una mujer, examines de arriba para abajo, plática, ah, eso te hace más grande tener, o eso vienes. Yo creo que cuando uno empieza a su esposa, el valor a la persona que Dios, lo que menos quiere estimarla. Como hace creo que dos domingos predicó el pastor Irán diciendo, no podemos evitar, pájaros nos vuelan en la cabeza, pero sí podemos unido en ella. Pues yo creo que cuando no podemos evitar el ver hermosura, ver la belleza, pero una cosa es ya tener la intención. La palabra nos habla y nos dice que cuando nosotros, no es que nosotros veamos, con nosotros, ahí viene el detalle, el problema. Y ante nuestro corazón, inmediatamente caemos en ese adulterio. Yo creo que no es, el problema no es ver la intención que ya hay después de esa mirada. El problema no es la primera mirada, dice,
2: la intencional.
4: Ya va intencionada.
2: Primero vas y quitas y ya está.
4: Claro, dice la que va intencionada. Entonces es por más. Entonces dice, como decía mi hermana, le entre ese. De decir, estaba yo viendo otras preguntas de decía, bueno, yo he buscado la solución para quitarle los celos a mi esposa. Es gafas con los lentes. No, entonces yo creo que eso es engañar. Sí. Claro. A veces podemos nosotros. Claro. Se trata de realmente el tener ese temor a Dios para él y por consecuencia no fallarle.
3: Sí, yo creo que a veces no nos damos cuenta que la concupiscencia, hay un verdadero acto sexual. Y lo dice la palabra. Dice, sino que cada uno esté de su propia concupiscencia. Ido primero. Es seducido. Y entonces la concupiscencia después de que la concupiscencia, después de haber atraído, seducido, nos acostamos con la concupiscencia, da luz. Y el pecado obviamente da luz a la muerte. Nos está diciendo, de pronto, se haga más grande, le empieza ya atraído y esa misma por ese mismo pensamiento, por ese misma y por supuesto que ahí, aunque no lo hayas hecho materialmente, ya está hecho. De ahí, delante de hecho de Jesús, ¿no? Dice, si tú ya viste a una mujer para codiciarla, adulteraste, porque Jesús eleva el estándar, o sea, ya ni siquiera lo está lascivo, furia o de algo, dice, hey, ya adulteraste. ¿Por qué lo dice? Porque nuestro ya se concibió, aunque no lo hayamos hecho. Sí.
0: Aquí me gustaría poner el fundamento del tema. Primero prepare su corazón. Y nos dice que si usted, con esto es que quiero poner ese punto, si usted está pasando en su relación con su esposo y está bien, esto está pasando y a usted le está doliendo, le está incomodando, a lo mejor son matrimonios, su pareja tiene ese tema, el tema hoy dice que primero prepare su corazón, necesitará tener una conversación con su esposo acerca de su tendencia de mirar a otras mujeres. Pero antes de sentarse con él, tome un meditar en las respuestas de algunas preguntas básicas que trae. Yo creo que tema da para que como matrimonio nos sentemos a la mesa y podamos hablar y decirle al esposo el primer consejo, y te quiero hacer saber más, cómo me hieres, cómo me hace sentir a mí el hecho de que andes en algún lugar y tú a mí estés volteando a ver a otra mujer.
2: Y yo como creo decía, que hablar, mira, o sea, como decía, pláticas incómodas son pláticas que primero si es el varón
1: va a quedar en problemas.
2: Exactamente.
0: Porque entonces, el hombre lo primero no que dice es no lo hacerlo. Acepta. El hombre no lo acepta. No, o sea, te confundiste. Yo tenía mi mirada así, ella pasó, ya qué más iba a hacer.
2: Sí, como en verdad la semana pasada decía, ¿no? Dice que una vez le pasó con la doctora Lupita y le dijo, pero es que tú viste que yo no fui. Ella vino de frente a mí. O sea.
3: La pelota fue la,
2: sí, entonces dice yo acusamos todos los varones. Dice, la dije en algún momento. Dijo, entonces dice, pero luego cuando ella me dijo, me expuso lo que sentía en su corazón, claro, que se sentía lastimada, que se sentía una falta de respeto, o sea, y ser cometido, o sea, realmente algo grave. Que sí, dice, y me sentí muy mal, dice, y desde ese día, dice, yo opté por decir, esto no vuelve a pasar, dice, pero sí me excusé. sé, dice, a la primera de, sí. O sea, yo no fui, o sea, tuviste que yo, dice, porque no tuve para dónde ir, o sea, ella vino, o sea.
0: Así como el ejemplo del abogado, pero miren el ejemplo del abogado, lo voy a traer aquí, el que pasó, ¿cuándo? No sé qué día.
1: Ya como 4 meses,
0: ese ejemplo,

0: Ese ejemplo, ¿cómo se dio cuenta que la otra persona lo saludó? Porque volteó a ver y conectaron las miradas,
1: Claro,
0: o sea,
1: claro.
0: ¿sabe?
2: Sí, o sea,
0: Porque,
2: venía de frente,
0: ajá, por
2: venía
0: eso
2: de
0: uno,
2: frente.
0: pero por eso mismo uno tiene que educar, controlar o sea, ¿a qué voy a ver? O sea, ¿qué es lo que estoy viendo? Tengo este panorama y ¿qué es lo que estoy
1: Claro.
0: viendo? O sea, uno como que controlar la mirada en ese aspecto o sea, de dejarme llevar por la belleza, no sé. Uno, por ejemplo, yo tengo una manía cuando voy a las plazas de quedarme viendo la ropa del man. Y entonces uno de repente hace, vas caminando y entonces tú te volteaste a ver y estás viendo el vestido
2: Sí.
0: y te abobaste viendo, no sé, el collar, lo que viste adentro de allá, que ay, algo te llamó y uno anda como que se alela viendo las cosas
2: Se distrae.
0: se distrae de repente y te está, pero tú no, ¿por qué no te diste cuenta
2: Concentrada.
0: de que la amiga y el que estaba enfrente te estaba saludando y te estaba así? Porque uno estaba concentrada la mirada, vivo lo que estabas, ¿sabes? O
2: Sí.
0: sea, cuidar qué es lo que vamos a ver o a qué es que yo vengo. Yo siempre le decía a mi esposo, ¿a qué venimos a Liverpool? Venimos a que mujeres y compradoras que tú conoces y acercarte y hola, ¿cómo ha estado? Que no sé qué. Le digo, o venimos o yo vine aquí, me trajiste a
2: Pobre
0: mí
2: mi hermano
0: a
2: Agustín.
0: comprar, vine, porque si
1: No, no, no.
0: es
1: Yo
0: que
1: no
0: ese
1: quería que
0: tiempo lo
1: pasara
0: tienes
1: esto.
0: que dedicar solo y tú no tienes ojo para ver a nadie ni estás vendiendo producto ni viniste en este momento en horas de trabajo. Viste acompañarme, o sea, ¿qué te perderme eso? Este tiempo es de mi mujer y ella vino y me voy a olvidar de todo. Ay, señor. Señorita, buenos días, que no sé qué, vine tal día y que no le vi. Y era pleito tras pleito tras. Ah, yo sí fui muy celosa. Yo no sé cómo le
2: Ah,
0: voy a
2: bueno,
0: hacer.
2: pero él asas.
0: Claro,
2: Ajá,
0: porque él
2: claro, y
0: era,
2: ajá, claro, y por eso tú te portabas de
0: él
2: esa
0: era
2: manera.
0: vendedor y él iba ahí, las conocía y
2: Ah, ok.
0: conocía. Y entonces, oh, y venían y hola, que no sé qué. Y entonces de repente, ah, voy ahí en diciembre, pero es la compradora de no sé qué y la tengo que pasar a tal. Ajá. Y yo ahora, yo era pleito. Pleito
2: Pero ahora sí te
1: Siempre
2: lleva y
1: pide
2: te
1: disculpas.
0: Ah,
2: acompaña y te
0: no, ya, claro.
2: explica. Sí.
0: Y estoy
1: Siempre.
0: hablando y
1: Sí.
0: estando cuando ni conocíamos al Señor, cuando mi esposo ni al Señor, pero sí fue, y fue
2: Claro.
0: pleito y fue cuestiones bien fuertes, o sea, tratar de que ahora sea el que es.
2: Ya
0: se nos fueron 40.
3: Vamos a un corte y regresamos.
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10: 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Y el hombre está supuesto a esa la cubierta y la protección para la mujer. De esta manera... Ellos están ayudándose el uno al otro para poder llegar a ser todo aquello para que fueron creados.
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11: Dios me bendijo cuando te trajo a mi vida. Qué paz inmensa.
12: Los esposos y las esposas deben trabajar juntos para tratar con las necesidades de ambos. Es vital el gran principio de Jesús. Más bienaventurado es dar que recibir. A medida que suple las necesidades del otro, usted también será bendecido.
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10: Y ahí nos acompaña Valente a ese lugar, dice, y resulta que cuando vamos, la muchacha, en lugar de hacernos caso a mi hermano, el que iba a ser, se fijó en Valente. Y era una cosa que decíamos, y yo le digo, pero si ustedes eran güeros, ojos claros, distinguidos, guapos, todos mis hermanos. Y dice, pues no, la malvada, atender mejor a Valente, lo empezó a atender y a servir. Y yo, no puede ser que eso me perseguía, o sea, el tema ese. Y yo decía, pero ¿por qué? Y dice, sí, o sea, como que algo tiene él que conecta con las mujeres. Y esa fue pleito toda la vida y historia. Así. Es una nueva historia. Pero sí, hay como que hay ciertos, cuestiones que el hombre lucha sin saber. Ellos tienen como, pues no sé, esa ventaja, ¿no? De que las mujeres los volteen a ver. Porque sí. Yo igual dije, si mis hermanos todos eran, ¿por qué voltear a ver al morenito, al menos agraciado? Pues no, al menos agraciado.
16: Pues en una ocasión mi pastora Blanca Flores decía que es una cuestión también espiritual, ¿no? Y se reconocen los changuitos, ¿no? O sea, se reconocen, sí, y pues, ser, o sea, claro. Porque sí, a veces yo creo que puede ser eso, ¿no? Por eso decimos, oye, pues que si ve cómo está y por qué tiene tanta facilidad para conectar, ¿no? A veces yo creo que es eso.
10: Ya estamos de regreso. Ok, bueno, entonces estamos de regreso y dijimos que hay preguntas.
17: Preguntas,
10: en el tema. Yes. Ok. ¿Cuál sería como que una de las preguntas que se deberían hacer?
17: Bueno, aquí tenemos como cuatro, dice. Uh-huh. La primera, ¿desde hace cuánto tiempo sucede esto? Uh-huh. Número dos, dice, ¿estaba usted de esto antes de que se casaran?
10: Ahí está, esa está buena. Sí. Esa está buena para contestarla,
17: sí,
10: esa está buena.
17: Sí, ya antes de casarte ya, chica, por ejemplo, ahí no es. Por ejemplo, ahí no es.
10: Era roja. Tú te dices, eran, no, bueno, no, eran 17 años, claro, mucho, no. Muy chiquito, yo creo que el hermano José solo su miradita para, pero ¿qué te pasó a ti? Sí, porque eran muy chiquillos, dicen que eran así 19.

0: 17, 18, ahí está. Wow. O sea, ahí no creo que, bueno, ¿cuándo te diste cuenta tú que él
1: es que ahí,
0: te iba la
1: ahí,
0: mirada?
1: Ahí como que mi suegra, mi suegro era como dice, ¿no? Del
0: que
1: de
0: pasaba
1: la cultura
0: alguien y
1: del
0: le,
1: machismo.
0: Y le hacía.
1: Ajá.
0: Ahí pasó.
1: Sí, que
0: me, mira. ¿Cómo detesto eso?
1: Sí. Entonces.
0: ¿Qué le tienen que avisar al que está sentado? ¿O qué le tienen que hacer con la seña de que prepara tu mirada porque mira, yo ya vi algo que va a pasar aquí? No, es horrible.
1: Pero a mí siempre
0: eso.
1: Me ha molestado mucho. Y la verdad, que mi lucha todavía con esa situación. Entonces, yo siempre le he dicho, a mí esos jueguitos, a mí esas cosas, a mí no me gustan. Uh-huh. O sea, siempre he sido muy clara con él, con eso, pero es muy de esos tipos de juegos, uh-huh. ¿no? De que, ay, mira, que si la recepcionista, que si estamos en el hotel, que si... O sea, mi suegro... O sea, todos están porque vamos a registrar y él cuando lo ve ya está hablando ya está o con hablando la vendedora, o con la de la puerta, sí, o con la del consultor, facilidad. O sea, es una cosa tremenda. Entonces, luego él de repente empieza como que el juego, ay, sí, mire que mi hijo, y yo siempre le decía, o sea, a mí no me gusta, o sea, a mí sí, o sea, será muy tu papá, pero, o sea, o te controlas, y muchas veces la verdad sí hice mi pancho, y cuando pasaban ciertas cosas, sí me daba yo la vuelta y me quitaba, o sea, sí me enojaba, ya luego se volvía pleito entre nosotros, claro. Porque le digo, no tienes por qué, o sea,
2: yo lo veía natural. Yo
1: claro, ajá. Normal, pues no sí, tienes por qué creciste, participar. Claro.
2: Y mi madre volvió normal lo que estaba mal. Entonces, era difícil quitarte esa manera de prendido. Un matrimonio, pues para mí era normal igual. Sí. Decía, bueno, pues salíamos y era lo. O sea, lo comía y lo vivía, lo he vivido y ella entró. Pero yo empecé a darme cuenta de lo que hablo con mi papá, porque ahora yo regaño a mi papá, ¿no? O sea, yo lo jalé para acá, no puede ser, no te puedo dejar 2 minutos. Y ahora, para que veas cómo son las cosas, antes de hacer algo me vira a ver. O sea,
1: como ay, me va a regañar.
2: Ahí voy. Le vira a ver, le digo, ¿ves?
0: ¿Y sabe qué, hermano? Qué bueno que han abierto su corazón y trajeron este ejemplo, sí. Abogado, porque hay una historia que nosotros seguimos de un matrimonio que llegó a ser ancianito, y o sea, grandes ya, o sea, ya de 78, 80 años y así, ya de 80 años que cumplió el hombre, este tema, con los hijos igual, que le dije, no, este tema lo que pasó con él, que lo hizo toda la vida, lo normalizó, y ahora que es mayor, sí. Ya no lo plar, claro. Y es la evidencia de que los hijos, los nietos, todos tuvieron que enterarse, acabaron en de la esposa bien dolida, o sea, él se empezó a comportar como un adolescente, a tener noviecitas y a pagarle a jovencitos de bajos recursos, y era una cosa, pero un error tras error en ese matrimonio, y todos dijimos, wow, y también aquello, y qué pasó todo eso, es que él nunca paró eso. Claro, y cuando alguien no para una cuestión, una conducta, ya no hay manera de atrás.
2: Yo creo que podemos excusarnos muchas veces que hacemos mal, y realmente le buscamos, ¿quién ha escuchado esto? Bueno, ¿y para qué me dio Dios ojos para que yo no vea esto? No, y yo creo que no va por allá, yo no... realmente y ama a Dios, nosotros podemos evitar eso, que no podemos controlar, que sería, yo sé, pues esos espíritus, y el poder para cambiar, y el poder para poder controlar, tener propio, y sobre todo priorizar, ¿no? Saber y darle el valor a la persona que está junto de ti, sabiendo que la lastimas, sabiendo ver a otra persona, la estás realmente lastimando, y sabiendo que es algo incorrecto que estás haciendo. A mí me costó mucho tiempo cambiar esa parte, y ahora más, ahora con nietos y ahora con todo, ser un mayor ejemplo para él. Claro. Ahora no le echo la culpa a la mujer, pero hay vestimentas que son excesivamente
1: sí o sí, volteas.
2: ¿Qué está vendiendo o qué quiere demostrar? No digo, como decía mi hermana, con cuerpos exuberantes, pero trato yo de virar o trato de cambiar el rumbo de la dirección de mis ojos. Sobre todo, por ejemplo, para ellos. ¿Qué? Porque, ¿qué legado es el que vas a dejar? Traten generaciones a tus hijas. Digo, contigo pudiste haberla cambiado y te llevó un tiempo. Pero tú estamos, es lo que yo le digo, estamos a tiempo de cambiar en las cosas generacionales que traen de sus demás familias. Y yo no quiero ver que sean lastimadas. Pero una mala cría, tiempo de corregir tal vez en ellos. Sí. Entonces, cuando nosotros le damos el ente, y lo vuelvo a repetir, antes de dar un paso, yo creo que como decíamos, entra por los ojos y la palabra nos dice en Mateo fácil, que dice, la lámpara del cuerpo es el ojo. Sí.

0: Dije, así que si tu ojo es bueno, siempre luz. Si tú realmente nosotros nos fijamos, cuando hablamos en programas pasados de la pornografía, enfocamos nosotros la mirada. Si nosotros no quitamos la mirada en Jesús, vamos a estar llenos siempre de luz. Sí. Pero cuando nosotros la apartamos, vamos a tener cierta influencia siempre del mundo en el que vivimos. Yo creo que si nosotros nos mantenemos, por eso dice su palabra, si nosotros meditamos su palabra de día y de noche, vamos a dejar menos espacios para nosotros de ser tentados, tener las herramientas para nosotros combatir esas
1: herramientas. Creo que también es pedir ayuda. Claro. A mí me gusta que José dice que dejó su manto. Dejó su manto y salió corriendo. Porque muchas veces el manto, la posición, el nombramiento, el liderazgo, abrir estos temas con total transparencia, con nuestras autoridades, con nuestros pastores, con nuestros padres, con quien tenga una forma de cómo ayudarte. Porque ahí, yo recuerdo, el primer gigante que David vence, lo vence solo, que es Goliat. El segundo gigante, que es Isbi Benob, ya no lo pudo vencer. Tuvo que llegar uno de los hijos de Serbia para matarlo. O sea, no sé si fue Asael, quién fue, pero le ayudó. A veces van a haber gigantes que podemos vencer solos, pero a veces van a haber gigantes que vamos a vencer con alguien más. Y el tercer gigante ya no lo pudo vencer, que fue Betsabé. Entonces, el ministro, el profeta, el apóstol, el que sea, pastor o líder, dice, si yo abro esto con mi autoridad, pues me va a descalificar. Puedo perder el manto, me va a esperar una silla, un proceso, lo que tenga que ser. Entonces, a veces preferimos caer, sucumbir, manto. Y me gusta mucho cuando el manto, porque Jesús se quita el manto para lavar los pies, luego se lo vuelve a poner. Pero en este caso, José se quita el manto para huir del pecado. Hay pastores, Rebeca y auditorio, que se han quitado la vida por debilidades temas, así, que no han podido resolver solos. Y siempre creemos que lo vamos a lograr solos, y obviamente de la mano de Dios. Pero Dios ha puesto personas a nuestro alrededor, nuestros padres, nuestros pastores, nuestro poder a veces decir, hey, yo te ayudo, déjame tomarte la mano. Pero eso va a representar caer de un precipicio, no importa de dónde tengamos que caer, lo más importante es, yo recuerdo una vez que me dijo Pastor Félix, oye, en este proceso que se va, recordemos Saúl, el rey, cuando le quitan el reino, él dice, está bien, ya me lo quitaste, pero vamos para que todos sepan que está todo bien. Entonces me dijo, ¿qué hacemos con esto? Le digo, haz lo que quieras, pastor. O sea, a fin de cuentas, lo más importante es estar bien con Dios, no con las personas. Entonces, a veces nos importa más eso, estar bien con las personas, mantener una imagen hipócrita, fariseica, pero decir, pero no pierdo mi posición. Y creo que este tema vale la pena que los que nos están escuchando, no es un tema sencillo, no es un tema fácil de salir. Hay que pegarse a Dios, pegarse a la palabra. Me gustó lo que dijo Laura respecto a respetarnos a nosotros mismos. No nos damos cuenta que una mujer hizo caer por la vista a un rey corazón con Dios, y eso llevó a una consecuencia de cuatro muertes de hijos. Y como Rubén, primogenitura, por haberse acostado con la mujer de su padre. Es una de las cosas más importantes que podía haber. Y dijo él, no me importa, por una tentación. Y
2: porque como había eso, como usted dice, como que había eso heredado del papá, esta inmoralidad, este desenfrene en el área sexual de lo heredaron de Rey David. Él abre esa puerta tremenda y pasa todo eso.
1: Y hay algo, me gusta mucho en la historia de Constantinopla. Constantinopla, último ya bastión del, ¿no? Está Constantino. No podían entrar. Dejó abierta una chiquita que es la, así se llama, Perca Porta. La pequeña puerta, una pequeña puerta que no podía entrar un ejército, entraban uno por uno, pero cuando la gente no plaveó a 5 o 6 adentro, se rindieron. Entonces, ¿qué estoy? Dejemos abierta esa pequeña puerta, porque, oye, pero estamos hablando de ver, no de adulterio, no, es que es la puerta por la cual podemos dejar pasar a esos 4 o 5 soldaditos que probablemente no pases de conquistar toda la ciudad, pero nosotros podemos sucumbir, y tenemos que tener, yo creo que mucho cuidado. ser transparentes para dejarnos ayuda.
0: No, lo vemos con el rey David también. Realmente el primero vio en aquella azotea, entró por los ojos y luego vino una intención. Y lo que desencadenó eso. Yo creo que una de las puertas que nosotros y que Dios nos ha dado son los ojos. Y yo realmente

0: Que tú tengas esa planificación, esa codicia en tu mente. Yo creo que hace algo a alguien a la primera. Viene una primera adulterio, viene con una preparación, haber entrado primero por los ojos.
1: Sí.
0: Entonces, tiene que haber un dominio propio. Lo vemos con David, un claro ejemplo. Él primero vio, observó, codició, anheló,
2: claro,
0: deseó para poder consumar. Sin importar, yo creo que de la mayoría de los personajes que podemos ver y leer en la palabra de Dios, muy pocos, o me atrevo a decir, casi ninguno ha podido combatir. Yo creo que como una vez predicando, creo que una pastora, ¿cuál es la única manera de nosotros, ese deseo, ese pecado? Huye.
2: Pues sí.
0: Mejor huye. No sí. confrontes, porque de todos los que han peleado de frente a frente, cara a cara con el deseo,
3: van a sucumbir. Mayori Rodríguez dice, ya me exhibieron, jajaja. Ja, ja. Saludos, Jocelyn
1: sí,
3: Rodríguez.
1: Sí, que es la tóxica.
3: Jocelyn Rodríguez dice, buenos días a el panel, que Dios los bendiga siempre.
2: Gracias, gracias,
4: Jocelyn.
2: Gracias.
4: A ver, ¿qué otra pregunta hay?
2: A ver, dice, ¿eso han discutido el tema en el pasado? ¿Cuál fue el resultado? Si es un comportamiento reciente, ¿ha pasado de su esposo que podría ser repentino? Otra pregunta, ¿han estado experimentando dificultades en alguna otra área de su matrimonio? Y por último, ¿hay alguna razón para pensar que él siente que sus necesidades no están siendo satisfechas? Yo lo que quería con lo siguiente, cuando tú tienes a que tiene esas características, yo pienso que lo más inteligentemente que puedes hacer es no generarle más eso. ¿De qué manera? Yo creo que el amor todo lo puede. Y pienso que cuando los hombres hacen ese tipo de cosas es porque hay vacíos en él. Ellos tienen que demostrar que son capaces de poder conquistar a muchas mujeres. La única que tiene le da ese amor y ese cuidado, atención, con Dios yo creo que sí puede hacerse a una de esas tentaciones, ¿no? Pero llega a su casa y ve, grito, vamos, y no me hables, y esto y el otro, pues se acostumbran, entonces ya se puede volver algo que no debe de ser, ¿no? Entonces, el no hacer darle tanta importancia a esas áreas con él, puede disminuir el problema, porque realmente donde hay problema es en la oración. O sea, dejar en Dios que te está doliendo, lo que estás sufriendo, manos del Señor a tu esposo o a tu novio o a tu pareja, ¿no? Porque hay un punto en el que tú no vas a poder estar por todos lados vigilando qué hace. Entonces, la angustia que eso te genera como mujer, el saber que tú estarás, ¿será que ya está encerrado en su oficina con esa persona? O sea, es algo que a Dios no, que tú sientas, porque te sientes bien. Entonces, yo creo que todo está en la intimidad con Dios. No.
3: Yo creo, o sea, Laura, la verdad, creo que es de otro planeta. Pero a mí me ha servido mucho cómo es Laura. Yo podría ponerme a llorar ahorita por que ella siempre... Y el apoyo.
1: Sí.
3: Porque en realidad, en lugar de sentirte juzgado o destruido, sí, darme la mano cuando más yo lo necesito. Es prometerme mucho más. O sea, sí, más con Dios y más con ella. Pero sí, yo sé que Fernanda le dice, mamá, yo no sé cómo. Mamá, tú estás. Pero a mí Laura me ha enseñado realmente lo que es caminar en el amor, caminar en la verdad y caminar en la fe.
1: Wow, qué bonito.
3: O sea, yo he aprendido mucho de ella. Le digo siempre que es mi maestra en muchas cosas, pero que la admiro muchísimo porque ella ha sabido pues caminar así en fe. O sea, y los momentos más complicados de nuestro matrimonio o vida, siempre hemos enfrentado los dos juntos todo.
1: Y yo creo, abogado, que todos hemos hecho, yo en mis temas fuertes del proceso con mi esposo, su alcoholismo, infidelidades, ¿quién cree usted que estuvo ahí, o sea, ayudando, dando otra oportunidad, creyendo en él que podría cambiar su actitud? O sea, la mujer, o sea, siempre ahí, y amado, como bien dice Laura, el amor ha cubierto multitud de errores en los hombres, ¿sabe? Sí. El amor que yo he sentido por mi esposo me ha hecho olvidar cosas, o sea, claro. Yo siempre he hablado aquí que cuando uno aprende a vivir una palabra de Dios, cuando yo vine al cristianismo, hubo una palabra de la Biblia que trabajó bien recién y me la grabé tanto porque era esa la palabra que Dios

0: sana para bien todas las cosas. Sí. Y yo me acuerdo que en una situación así dolorosa, demonio, con esos temas, estos golpes de la infidelidad, yo me acuerdo que yo le dije a Dios, esa se elaboraba, y le dije a Dios, no sé cómo vas a entender que esto que me está matando, que parece una puñalada que me crasona para bien.
1: Sí. Sí.
0: Y le dije a Dios, pero desde y decido ponerte en primer lugar y decido, uno por amor a Dios, uno una vez esto y viene una palabra y uno la vive de esta manera, la lleva a la oración, esto, yo en mi corazón ya no puedo, no hay esperanza, pero si tú crees que hay algo que puedes hacer algo con esto que queda de nuestro matrimonio, con estas cosas que ya no hay nada, que mi corazón está tan lastimado, si algo puedes hacer aquí, rendir y agarrarte de esa promesa, y nació una nueva historia, sí. Mi esposo hablar de puntos donde en verdad fueron duros y nos dolió, y poderlos hablar desde un corazón sano, y mi esposo, al igual que usted, muchas veces ha vuelto a mirarme y ya me ha dicho, o sea, cuán orgulloso estoy, cuánto me perdonaste, yo jamás me vi, yo nunca me imaginé el daño tan grande, las cosas que tú podías estar pasando, yo estaba del alcoholismo con mis amigos, o sea, nunca me volteé, estoy dejando sola, y hoy digo que por la gracia de Dios estamos donde estamos. O sea, yo creo que cuando uno viene a Cristo, y aún si tú eres creyente y estás haciendo y estás viendo esto como liviano, como algo, no pasa nada. Un estudio nos dice aquí que el mirar una belleza, una mujer bella, no está mal, pero el verla, como bien ya ustedes hombres lo plantearon, codiciarla, con lujuria, tú lo planteaste en tu mente, sabes lo que pasa por tu mente cuando volteas a ver a una mujer. Sería la lección que el hermano dijo, o sea, es cuidar dónde estamos viendo, cuida hasta dónde le das a tu ojo, lo que codicie, lo que voltee a ver, con qué manera. Recién ahorita antes de venirme acá estaba escuchando a Joyce Meyer. Y Joyce Meyer decía, esta predicadora estadounidense decía que ella un día estaba viendo una serie. Y en esa serie hay hombres muy atractivos. Y la historia, porque ella dice, ¿qué cosa voy a consumir? O sea, yo sí veo, hasta me voy a leer cuál es la serie que quiero ver, el documental que quiero ver. Yo primero lo leo y veo si me interesa el drama, el trama, la cosa, el bandizaje. Y resulta que dice que empezó a ver esa serie y hay dos hombres atractivos. Y entonces ella ya en la noche, y en la tarde de la noche, acostumbra a ver documentales, cosas. Y la tercera noche, dijo, a mí nadie me tuvo que haber dicho, oye, mira, el Espíritu Santo me dijo, o sea, ya tú no estás viendo esta serie por el contenido, ni por el mensaje, ni sino porque quieres venir a ver a esos dos hombres atraen ahí. Dijo, solamente necesité aquel pensamiento de Dios para decir, se acabó esta serie, no la vuelvo, y ahí lo dejó. Uh-huh. Porque uno sabe cosas aquí, o sea, uno conoce, o sea, cuál es, y dijo, yo tuve que apagar eso, así cada uno, el autodominio de decir, o sea, yo ya estoy viendo, estoy escuchando, ¿cómo se llama? Scrollear. Pero yo otra vez vengo porque quiero ver la influencer esta, porque estoy viendo, o sea, ¿qué te motivó a venir? Ah, yo porque aquí estoy viendo, porque de seguro me va a salir tal página o tal persona, y uno poder decir, se acabó esto. Claro. O sea, parar aquello para que no luego traiga dolor, tristeza y cuestiones al matrimonio o a los hijos, ¿sabe? O sea, esto ha desencadenado divorcio, este tema de no controlar la vista, este tema de no, ha traído tanto daño a las familias, en verdad. ¿Por qué? Porque como dice el abogado, no había cultura, pero en el reino de Dios hay una cultura de cuidar lo que se ve y cuidar hasta dónde uno puede decir. Yo me acuerdo, siempre he contado aquí, que yo me acuerdo una prédica de mi pastor bastó para que en mí se quitara. Yo tenía una costumbre que yo veía por, ay, mira qué guapos tus hijos, ay, mira qué guapos tus hijos, y el hijo de mí, ay, mira qué guapo tu hijo. Y yo en verdad lo hacía de una manera sana. Eran muchachos, uno los ve. Y predica un día y dice, hay una edad donde uno ya no puede irle a decir a la, o sea, qué guapo está tu hijo, qué guapo está cuando nació, cuando ya. Mira, vino a mí y dije, wow, sí. Yo esa costumbre de estarle diciendo, ay, tu hijo tan guapo y tu hijo tan guapo. O sea, uno lo hace sanamente, pero yo no sé cómo lo vaya a tomar el muchacho cuando ya es.

0: cuando ya es grande, sabe algo. O sea, dije, no, a él, a decir, o sea, aquí lo paro y dejo de practicar eso, decir y dejo de, y uno lo logra hacer, porque de, yo me propuse y tengo que quitarme esa maña de estar chuleando al hijo de, porque uno no sabe, uno lo hace y tu hijo, no, pero qué tal y el muchacho luego escucha que yo dije una cosa y se malinterpreta. Ajá, claro. Entonces dije, no más, no más y no más. Desde hace, bueno, entonces, ¿por dónde vamos? Vamos cerrando.
1: Sí, sí, yo creo que ante eso que decía Rebeca, porque a veces también son esas puertecitas que a veces van abriendo un comentario, una mirada, un, son cosas que pueden irse gestando, ¿no? En algo que a veces no es, confundimos, pero que luego podría llegar a ser.
0: Sí, sí. Entonces, entonces una última para irnos yendo.
2: No tenemos ninguno ya.
0: No, pero tuyo, mío, tuyo, tuyo.
2: No, pues que, pues todo en amor, o sea, yo creo que pues sí, pedirle siempre a Dios por la persona que está a tu lado y que pues dé dominio propio y también a ti, porque también tienes que controlar pues los sentimientos que puedan salir de tu corazón, ¿no? Y que puedas maldecirlo, que puedas estar hablando mal con la gente de tu esposo, porque es así, es así, es así. Cuidar mucho lo que decimos, lo que declaramos, pero de que sí se puede, sí se puede.
1: Yo me despediría diciendo simplemente que no lo veamos como algo normal, que nos levantemos todos los días con esa capacidad de consagrar nuestros sentidos a Dios y no permitir que una pequeña puerta pueda ser el acceso para destruir nuestra familia, para destruir el llamamiento, el ministerio que Dios ha determinado o el propósito que Dios ha determinado en nuestras vidas.
3: Yo me despediría diciendo esto, como decía mi hermana al comienzo, ¿no? Esto tiene que ver mucho igual con identidad. Cuando nosotros somos, viene mucho actitud, cuando nosotros somos agradecidos a Dios y realmente formado ese corazón nosotros teníamos para cambiarlo por uno de carne, yo creo que nosotros lo que menos desearíamos es convertir ese corazón, tanto en la persona que está de nuestros lados, volverlo a convertir de piedra, porque a veces nosotros somos los causantes de convertir ese Dios a transformarlo en tratarlo de regresar al origen que tenía. Y yo creo que no es así. Yo creo que Dios nos ha dado todas las herramientas para transformar nuestras familias, el poder y la libertad de poder sanar en cada hijos, en nuestras esposas, oportunidad día a día de poder transformarlo, como decíamos hace un momento, a través del amor. Tiene que ver mucho con la identidad que nosotros tenemos con el Padre, porque no podemos dar algo que no que tenemos. No tenemos, sí. Y antes de que nosotros digamos, bueno, tal vez ella no sabe lo que yo pienso cuando veo pasar una mujer, pero que nunca se nos olvide en nuestro corazón.
1: Sí, claro.
4: Wow, sí. Lili. Ok, bueno, pues ahora sí que como decíamos, ¿no? Ahora sí que tener, si está pasando, tener la plática, sentarnos, hablar, abrir nuestro corazón. Y como decía Laura y como decía el hermano Gabriel, o sea, eso me pareció bien importante, pues no juzgar. Ahora sí, como decía, o meditar antes, orar ante el Señor, ¿cómo voy a expresar esto? Porque a veces sí somos las mujeres muy juzgadoras, pero mira, es que tú, o sea, de señalar, entonces ahora sí que hacerlo, como decía Lau, en ese amor, ¿no? Y hacer la plática.
0: Y buscar ayuda, consejería espiritual, sí se puede salir. Así Jesucristo, sí, el hermano decía, yo creo que ningún hombre ha logrado mantenerse, pero sí lo hubo, y se llamó Jesús, y Jesús, en la persona del hombre, usted lo sabe, abogado, él tuvo que ver enfrentado y ver visto mujeres bellísimas y ver, pero la escritura dice que él ganó eso. Nosotros tenemos un recurso precioso, que son los méritos de cruz del, y por los méritos de Cristo nosotros podemos salir victoriosos y vencer cualquier debilidad, cualquier, porque él ya por nosotros, él sí fue tentado en todo como persona, porque era un hombre, una persona la que merecía ir allá, y él lo hizo y estuvo aquí, se mantuvo íntegro y ganó algo, fuerza de voluntad, no algo para nosotros, dominio propio, y eso es el recurso que nosotros tenemos para someter cualquier debilidad, lujuria, cualquier cosa contraria al diseño original de Dios, podemos someterlo en la autoridad del nombre de Jesucristo. Esperamos que este tema haya sido de bendición para su vida, como ha sido para nosotros. Declaramos su matrimonio, hombres de Dios en cambio, mujeres mujeres de fe también haciendo la cultura.

0: por estar con nosotros. Nos vemos en la siguiente edición de Este es el Día.
1: Yeah.

capacidad de perdonar o sentirte perdonado. Perdonar es el final de un proceso, es alejar tu conciencia del abismo. Es como dejar en libertad un preso y descubrir que ese preso eras tú.

0: Y dice la palabra que aunque tu principio haya sido pequeño, tu postrer grande será.
1: No importa dónde naciste, no importa cómo comenzaste.

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2: Buenos días, lunes 10 de agosto, 11 de la mañana. Bienvenidos a una emisión más de A Tiempo Deportes, 1.9 de FM, la radio de la familia. Que estamos completamente en vivo, iniciando un inicio de semana bastante interesante, sobre todo por este tema de la Leagues Cup. Es increíble, a mí sí me sorprende el tema de este torneo, que todos, yo creo que todos, o la gran mayoría, estamos convencidos de que no sirve de mucho. Sin embargo, las mesas de debate siguen siendo de qué equipo es mejor o qué la MLS o la Liga Mexicana genera esta animadversión entre los equipos. Chivas prácticamente está eliminado. Los equipos gana y se mete, yo creo que está clasificado junto con Juárez. Creo que son los dos que deben estar clasificados de manera directa. Una diferencia de goles. Monterrey todavía con posibilidad. Tigres con posibilidades. Estaremos viendo qué es lo que pasa. Pero sí es un tema, bueno, es un tema de que Chivas, Pumas, ¿no? Equipos importantes que pudieron haber agarrado ese torneo mucho más ritmo, no lo han aprovechado. Pero se dan algunos temas de debate y yo creo que algunos han echado para bien, ¿no? El caso del América, que yo tampoco me era tan bien y tampoco me esperaba que jugara a dos, tres semanas de que Almada haya tomado las riendas del equipo. Tenemos esa información, desligas. Pues ya el cierre de la temporada, pero los Yankees encontraron esa jornada y le ganaron a los Bravos de Atlanta la serie en Grandes Ligas. Ahí se va a apretar esa lucha por la división americana. Y el caso de los Dodgers, ¿no? Un equipo que bueno, evidentemente todavía no es octubre, pero hace unas semanas dijimos que había que dar la serie mundial, ¿no? Darle ya el tricampeonato. 8 de los últimos 9. ¿Qué ha pasado con los Dodgers en ese momento? Perdiendo 8 de los últimos 9. Obviamente hablaremos de esto y mucho más durante la siguiente hora. Les da la bienvenida, les habla Roger Pérez, nos acompaña, como siempre, don Jesús Aguilar. Amigo, ¿cómo estamos?
3: Buenos días a todos y todas. La verdad, Roger, un fin de semana, pues, raro, diferente. ¿Por qué? Porque hoy todos, como tú bien dices, hablan a quien le va mal, dice que es una copa bolera, sí. Al que le va bien, y no lo te cuentas. Yo creo que para todos los torneos sirven y hoy puede estar sirviendo para Sean Velo. Hoy ves a Brian que se está mostrando en la liga, se estrena Pereda, el colombiano de 20 años, estrena con el gol y empiezan a consolidar, por ejemplo, a Almada y al América.
2: Sí.
3: Le va a probar, sube, pone a Coco, baja, Coco Cárdenas, que la banca, lo mete al fin. Todos los torneos sirven muy para decir,
2: sí,
3: que vas a tener una buena liga. Y,
2: o viceversa, ¿no?
3: O viceversa. Simplemente, nada más, simplemente si hay algo de crisis, logras ver,
2: claro,
3: ampliarlo un poco, como el caso, sí, de Chivas, como el capo de Pumas, que en la liga está bien Pumas, pero en el disco, pues a final de cuentas, los rivales decían sí que es un fracaso, lo humillaron y toda la cosa, pero a final de cuentas, no es una mejor.
2: Es el... Digo, porque nosotros de la jornada 2, bueno, se viene un inicio para la América, ¿no?
3: Sí, todo.
2: Por Atlante, por lo que se veía. Y lo cierto es que ha jugado 5 partidos, por lo menos en oficiales, y 4 y ha empatado 1. Obviamente, no sabemos hasta cuánto le va a alcanzar. En este torneo, no en la Leagues Cup, sino en la liguilla, claro, que bueno, es el mexicano, que es lo que ellos quieren.
3: Hay que ser precavidos porque con los que todavía no se ha enfrentado con lo más. Pero, sin embargo, hay equipos que ya eran acción. Yo no lo creo que sean, estén en crisis, como el caso de Chivas.
2: Sí, sí, sí, sí. Bueno, a mí Chivas, lo que me parece, ha echado una oportunidad para seguir dando tiempo. Está eliminado ya prácticamente. Claro, le queda un partido más, que lo tiene que jugar sí o sí. Y bueno, el caso del cuadro del América que ocupa la primera.

0: Primer lugar de este Leagues Cup del área de los equipos de México, junto con Juárez con 6 puntos, Cruz Azul con 6. 6 clasificados. Es que juegue Tigres en la última fecha, que tiene 4. Quienes puede, o sea, meterse, Tigres, Toluca, Monterrey y Atlante.
1: Pero ya depende de resultados.
0: Depende de resultados. Y esperar que Juárez pierda o que América o todos los demás pierdan. Quienes ya están eliminados del torneo, Chivas, Pachuca. No ha ganado ninguno Pachuca. Tijuana perdió los dos. Santos perdió los dos. Atlas perdió los dos. Necaxa, Atlético de San Luis, Pumas, Querétaro y Puebla han perdido. El único equipo de la parte baja de la tabla, de los que hablamos nosotros de la parte baja del fútbol mexicano, es Juárez, que es el que ha dado buena presentación. Y Cruz Azul, haciéndolo muy bien, ¿no? Tomando el donde lo dejó Wiki, que no sabemos hasta qué punto va a llegar este entrenador. Pero ahí, claro, este torneo no te genera tampoco, o sea, da igual si lo gana o lo pierde, sin embargo, pues es lo que se está jugando en este preciso momento en nuestro fútbol mexicano, ¿no?
1: No, sí, la verdad es que yo creo que, me atrevo a decirlo, oye, el Cruz Azul es el equipo a vencer, además de ser el campeón, es el equipo a vencer, el plantel que tiene, sí. Es el plantel más completo que tiene y que viene ya como América de Jardiné y que venía ya con su base, que sin embargo el Toluca no hay que darlos por muerto, iba a regresar, ya está cerca de regresar. Y lo que sí le queda claro a Toluca, cómo extrañan a Marcel Ruiz.
0: Sí, nombre.
1: ¿Cómo extrañan?
0: Marcel, el cuadro de Toluca, a mí me parece muy, muy sobre lo que hace el turco con esos equipos. Pero sí, yo creo, amigo, que de la nada el América se convirtió en el mejor equipo. O sea, pero para que veas cómo puedes funcionar. Aunque sean dos partidos de una liga que no importa, que tú dices, esta América se ve diferente a lo que vimos al inicio de la temporada.
1: Lo que es ganar.
0: Lo que es ganar.
1: Lo que es ganar. La victoria siempre va a generar...
0: No, y lo que
1: te va a dejar de trabajar.
0: Y lo que es meter goles, ¿no? Porque claro. Brian, o el caso de la hormiga, lo que es el jugador, cómo se evalúa en pro y en contra, ¿no? Porque Brian, cuando era, se tenía que ir. O sea, fue un gran jugador, fue un buen jugador en la época de Jardiné. Creo que se tenía que ir. Hoy inicia y yo veo, tú entras a redes sociales y hasta en un grupo de unos amigos, al rayito, cuando pusieron que el Cruzeiro estaba ofreciendo 10 millones más 2, decían que lo vendan inmediatamente. Lo vendan.
1: Sí, ya lo vi, transferible.
0: Ya es un jugador intransferible y ya va camino a ser leyenda de la América. ¿Cómo es?
1: Y ve la hormiga.
0: La percepción y la hormiga.
1: Es que fue adecuado, pero exacto. Y fuiste en el comentario.
0: Sí.
1: La diferencia de cuando metes gol y hoy la hormiga, ¿qué?
0: La hormiga, que si tiene un problema emocional. Ya empezaron a hablar de depresiones, yo digo.
1: No, simplemente es así es el gol. De Poto, el gol, solo que lleva. El problema es que no solo no tiene el gol, sino claro. La derrota, porque puede ser que metan 6 goles y no meta la hormiga.
0: Sí.
1: Y no pasa nada.
0: Sí.
1: Pero no han ganado el hilo. Y empiezan las especulaciones, ya hasta Milito, comentario, y se va toda la prensa contra él, cuando era San Milito.
0: Fíjate, amigo, que nos escribe Carlos y dice, buen día, bendiciones, dice, nunca la MLS va a ser mejor que la Liga. A los de allá les gusta más el fútbol americano.
1: De hecho, gracias y tienes razón, porque ellos, para ellos es el soccer, eso no es el fútbol.
0: Sí, sí.
1: El fútbol es el americano, es soccer.
0: Sí, claro. Sí. Pero viene esto, creo que ligado igual a esta tendencia a decir que los equipos mexicanos, quizá en cuanto a nivel económico, evidentemente son muy superiores. Todos los equipos de allá tienen dinero, son franquicias establecidas.
1: Y van creando nuevos. Sí. Por ejemplo, este San Diego que jugó con el América la vez pasada, el año pasado. Su inicio completamente, dando la manera de invertir, eso sí, dinero...
0: Es otra manera, en organización es otra cosa.
1: Es otra cosa.
0: Pero en el nivel, la tradición futbolística y los equipos grandes siguen marcando una diferencia, como van a hacerlo siempre. De hecho, el otro día veía, ¿qué decían? De las últimas 20 CONCACAF Liga de Campeones, de las últimas 21, 20 las ha ganado un equipo mexicano y una lo ha ganado un equipo de la MLS, que es el Columbus Crew. Que se coronó campeón. De ahí en fuera, Columbus Crew, o sea, era el Sounders, no recuerdo cuál de esos dos equipos era, pero de ahí en fuera, el América, Cruz Azul y Tigres han dominado esa competición en muchos años, hasta las Chivas de la mano de Almeida también se llevaron una con CONCACAF, aquella que le ganaron al Toronto.
1: Al Toronto.
0: En ese equipo de Toronto, por ejemplo, tenía un jugador que venía de la Serie A, que era Sebastián Giovinco, que jugó en la Juventus, ¿no? Y ese...

0: A pesar de que la MLS trae jugadores europeos, si quiere llamarlos, y los mete a jugar, no es el mismo.
1: Ahora, está lloviendo el juego de Los Ángeles Fútbol Club contra el Toluca. ¡Qué juego!
0: Sí.
1: O sea, Los Ángeles tiene ya es un estilo muy lejano al que somos los mexicanos. Allá estoy de acuerdo con Carlos. Nosotros somos jugadores que juegan con la pelota en el pie. En Estados Unidos juegan en otra dimensión, pero tiene unos jugadores. Ese Bolonga,
0: Wanga, Wanga, creo.
1: Bowanga, no, hombre,
0: Jugadorazo.
1: es un jugadorazo y perdió el Toluca en tiempo de reposición.
0: Sí.
1: La verdad, pero para estar más contentos, al menos el sub-20 gigantes de CONCACAF.
0: Bueno, en Centroamericano no nos fue bien. Perdimos el oro
1: Perdimos el oro.
0: con Venezuela. Pero en el sub-20,
1: Ganamos el bicampeonato. El
0: México
1: bicampeonato le ganamos 2-0
0: a Estados
1: a
0: Unidos.
1: Estados Unidos.
0: El caso del América, el caso del América, el caso de Chivas, ¿no? A mí Chivas me parece un equipo que va a mejorar.
1: Sí,
0: Yo no,
1: claro.
0: digo, fíjate que de todos modos yo no lo veo siendo candidato al título, pero sí lo veo que va a mejorar. O sea, no veo que haya una razón por la cual no creer en ese proyecto de Chivas. Tiene jugadores muy buenos. Yo no sé igual si este torneo igual era para darle descanso. A mí ese torneo me vino muy pronto después del Mundial. O sea, tú imagínate, tienes jugadores seleccionados que van que te los llevaron. Se los llevaron en tu liguilla, se los llevaron a una concentración, van al mundial, termina el mundial, que como 2 semanas de vacaciones a los chavos, después de que México es eliminado, gente, inicia. Tienes tres partidos, 2 partidos, e inmediatamente ya tienes que ir a la Leagues Cup.
1: Hay quienes
0: Y para mí es demasiado.
1: como el
0: Te has seguido
1: sí,
0: jugando.
1: empató, o
0: Pero
1: sea,
0: sé.
1: empató y empató ese nivel.
0: Yo siento que lo tienes descanso también.
1: Empató en el nivel,
0: Sí, sí, sí, sí, sí.
1: pero hay quienes todavía están yendo.
0: Y en eso sí, digo, no sé si es un tema de la prensa, ¿no? Que decía, no es que la hormiga pensaba que en el mundial y por eso tiene un tema emocional. Yo no sé que iba a ser titular en el mundial.
1: No.
0: O sea, no sé por.
1: No iba a ser ni el segundo.
0: No,
1: No,
0: no,
1: ni la segunda opción.
0: ¿basado en qué iba a tener un tema de que Javier Aguirre creía que él creía que le iba a poder quitar minutos cuando era Raúl Jiménez, era Julián Quiñones, y la segunda opción sabíamos que iba a ser Santi Jiménez, era así.
1: Y luego terminó siendo el Bebote.
0: Sí, sí,
1: Por
0: sí.
1: las cuestiones de buscar las pelotas.
0: Pero a mí me parece que un tema emocional que tenga ese muchacho, no lo creo.
1: No,
0: Yo creo que
1: pero
0: tiene un bajón, es normal. O sea, jugadores que te. ¿Cuántos metió el año pasado? Creo
1: subcampeón, ¿no?
0: que fue campeón de goleo y subcampeón, ¿no?
1: Subcampeón.
0: En ese año, la verdad es que es muy complicado mantener ese nivel.
1: Sí. No, y además
0: Y aparte está joven.
1: es que yo creo que, aunque hay gente que vive con la realidad muy desubicada, porque les gusta hablar de la gente de Monterrey o gente de Miami, y son el mejor equipo de México, según la prensa regional,
0: No.
1: después de ese triunfo.
0: Después de ese triunfo y luego terminan perdiendo. O sea, no están calificados.
1: No, claro.
0: Perdieron, le ganaron al Inter el primer partido y luego pierden el segundo. Fin de semana. Mañana vuelven.
1: Mañana regresan los partidos y yo creo que. Yo creo que.
0: No, a mí la verdad no me gusta. No me gusta. Evidentemente los. Es que no me gusta. La Leagues Cup hace un. Muy par en la MLS. Que igual se me hace muy raro a nivel televisivo. Partidos a nivel. O sea, tiran la jornada de 6, 7 partidos a las 4 de la tarde. 5. Y el resto en otro horario, pero en la misma hora el resto de partidos. Así te juega la League Cup, ¿no? De repente juega uno, pero hay como 3, 4 partidos que están a la misma hora. Y
1: Sí.
0: tú dices, tengo que elegir. Se me hace muy raro. Lo entiendo de la NFL por temas de aficionados y de equipos que sí tienen una identificación que tú, si le vas a los Patriotas, te pones a los Patriotas y no te importa ningún otro.
1: Tú compras hasta tu
0: Tu pase.
1: paquete, tu pas así total para el.
0: Pero es un algo muy americano, ¿no? Es un tema muy, muy americano, pero sí se me hace muy raro. A mí no me gusta la Leagues Cup, no me gusta. Igual.
1: ¿Cómo reparte los juegos en México y en Estados
0: Sí,
1: Unidos?
0: antes eran solo jugados en Estados Unidos, luego se quejó la federación y nos dieron unos cuantos. Pero la verdad, me sigue. De hecho, un amigo me decía, hasta este desconocimiento, un amigo que es muy futbolero, le va a Toluca, creo, preguntaba, ¿qué da? ¿Qué da la Leagues Cup? ¿Solo da dinero? Y le dije sí, porque él pensaba que daba la calificación al Mundial de Clubes. Y le dijo, no,
1: No.
0: el Mundial de Clubes la sigue dando la CONCACAF Liga de Campeones. Es la única. De ahí en fuera la Leagues Cup a la CONCACAF Liga de Campeones. Pero No da nada más que dinero.
1: Pero es un negocio.
0: Es un negocio.
1: ¿Por qué?

0: cómo tienen sus estadios.
1: Pero para ellos, ¿no?
0: Para, no, claro, ve cómo tienen sus estadios. El juego de las Chivas, lleno. El juego de la, el América ha jugado en el Azteca.
1: Se lo jugó en el Azteca y ahorita jugó en Portland.
0: Portland. Que sí, lo llenó.
1: Viste que salió el jugador, un jugador de Portland, salió a decir que cómo era posible, era su estadio y estuviera lleno de... Además, el mismo... Por lo que nos mencionaba igual Carlos, ¿no? Porque allá los equipos son más del béisbol, del básquetbol y del fútbol americano que del fútbol soccer.
0: ¿Te acuerdas que se dijo que la gran final, todos hablamos de la gran final, pero en Yankees, en Nueva York, que fue la final, todos en Nueva York estaban con el Yankees, el Dodgers, el mismo día?
1: Sí, sí, sí, sí. Y además con la euforia de que los Knicks habían ganado en esa ciudad, ¿no?
0: No, los Knicks fue algo...
1: O sea, esa euforia de decir, ¿no? De hecho, estaban estos reporteros que se ponen y van a los... Le entrevistan a los aficionados y le preguntaban... ¿Por quién vas? Y ellos, no, yo básquetbol, fútbol, deporte. Muy arraigado el otro deporte y no tan arraigado el fútbol. Pero por lo pronto, el América ganó y las Chivas, yo creo que a las Chivas les dolió mucho más ese tuit. Bueno, no es tuit, es este post del FC Dallas.
0: Sí.
1: Que se burló después de haber prácticamente eliminado a las Chivas, sí, con ese 1-0.
0: Sí, y el llanto.
1: Sí, el llanto. Ya Gonzalo, ¿no? Pero... Las Chivas tuvieron para ganar el partido también. Tuvieron jugadas, le sigue faltando gol.
0: Pero ¿sabes qué le ha pasado a Milito? Lo sigue repetitivo cuando le empieza a pasar a los jugadores que buscan el aire, sacaron a la hormiga en el 80. Y yo lo veo bien, todo el mundo lo critica. Pero si de pronto no traes el gol, tienes que meter gol.
1: Sí. Bueno, muchos ponen al cuate Sepúlveda, que lo deberían de poner. Él fue... jugador importante de Cruz Azul en algún momento.
0: El mejor goleador.
1: Va a la hormiga, a la concentración. Amigo, vamos a ir. Y regresamos, seguimos con más información deportiva.
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2: Estamos de regreso para el segundo bloque del programa. Amigos, están a punto de terminar los Juegos Centroamericanos del Caribe. La mejor actuación de unos Juegos Centroamericanos en la historia de la delegación mexicana. Rompe el récord. Tiene un total de 400 medallas. 23 Juegos Centroamericanos de Mayagüez 2010, donde consiguieron 384. 167 medallas de oro en esos Juegos Centroamericanos en Santo Domingo. 22 medallas más que el récord, que eran 145 en El Salvador 2023. Y diferencia con respecto a San Salvador 2023, 54 medallas más en total. Entonces, 4 medallas en diferentes disciplinas, ¿no? Ahora, el otro día estaba viendo... No, pues, obviamente un reconocimiento a toda la delegación.
3: Totalmente. Tuvimos
2: de nuestro estado, diferentes estados, pero tuvimos representación yucateca también allá.
3: No, medalla de oro en levantamiento de pesas, en gimnasia, tiro con arco. Uh-huh. Entonces fue bien.
2: Sí. Estaba viendo el otro día que eso es cierto, el hecho de que nosotros arrasamos en estos tipos centroamericanos. Y luego cuando vamos a los Juegos Olímpicos, quienes ganan más medallas son los cubanos. Más medallas de oro. Porque están enfocados quizá más en la disciplina del atletismo, ¿no?
3: Y lo recalcan. Ayer se llevó de un programa en el cual lo marca como... Ve el número de medallas, pero ves 20 de oro, 30, 80 de plata y de bronce.
2: Sí,
3: y
2: claro.
3: Eso es lo que te da...
2: En el ranking de los Juegos Olímpicos, el oro es el diferente. Puedes tener 300 medallas, si no ganas... La que gana un oro está por encima de ti. O sea, evidentemente, pero es una buena actuación del deporte mexicano que tenemos enclavados bastantes.
3: No, claro.
2: Bastantes representantes. Sí, obviamente, surgió, amigo, no sé, en este rumbo de los Juegos Centroamericanos y los representantes que tenemos, como Osmar Olvera, Randall Villars, que ganaron oro, taekwondo y todo. Algunos que ganaron ellos enclavados, representantes en tiro con arco. Esta muchacha Alejandra Valencia, que ha ganado múltiples de tiro con arco. Y alguien, obviamente, de fútbol pone... Deberían... Nos jugamos a 2 años de los Juegos Olímpicos. Dice, deberíamos poner a Gilberto Mora como de la delegación. Y que ya ponían a Gilberto Mora representando a la selección mexicana en los Juegos. Pero bueno, no. Está Osmar Olvera y está Alejandra Valencia.
3: Que ellos sí ya dieron resultados.
2: Sí.
3: O sea, porque Gilberto...
2: Es un referente...
3: Del fútbol. Pero, no, hombre, los listas...
2: Los clavadistas.
3: O sea, arriba de Zac del Toro, con lo que está haciendo como... Pero son de una manera profesional. Yo creo que por allá.
2: ¿Y el abanderamiento tendría que venir por momento o
3: por momento?
2: Yo creo que si no, por historia, debería ser Alejandra Valencia, ¿no?
3: Sí, claro. No, tiene que ser por momentos. O sea, yo creo que el que hoy encabeza, el que te... el tu mejor... ¿cómo se llama? El que va de título, sí. El que viene mejor... Es el que lo debe encabezar.
2: Pero bueno, ahí está la delegación mexicana haciendo...
3: Y habría que hacer un análisis. Un análisis porque el deporte para este tipo de actividades, recuerda que está dividido, ¿eh? Una cosa es la vela CONADE y otra vez el Comité Olímpico Mexicano.
2: ¿Quién se va a colgar la medallita de esta,
3: claro,
2: de estos resultados?
3: A eso voy. ¿Quién es? Yo puse dividido. O sea, la verdad... El tema con ADE tiene que aportar el tema del Comité Olímpico. Yo creo que hábilmente se puede colgar la medalla con ADE, pero el Comité Olímpico Mexicano va a decir que es un triunfo de ellos.
2: ¿Pero de quién crees que sea?
3: ¿Tú
2: que
3: estás del mal? Deportista, obviamente.
2: Obviamente, deportista. Pero todo este proceso de selección, hay apoyos, hay esta línea, ¿quién es el que va o el gol tira?

0: creo que en esa instancia es, tiene que ser el gobierno. Por la competencia.
1: Es el Comité Olímpico Mexicano.
0: El Comité Olímpico tiene la exclusiva de la representación.
1: Ah, bueno, pues ahí está. Rompiendo récords la delegación mexicana en diferentes disciplinas.
0: Hoy, ¿quién encabezaría para ti los Juegos Olímpicos?
1: Es que yo lo pondría por historia, yo pondría a Alejandro Valencia. Ale Valencia que ha ganado Mundial y ganado campeón. Claro, lo que tú digo, si nos vamos por momento,
0: Osmar pues
1: tendría
0: Olvera,
1: que ser Osmar, ¿no?
0: Osmar tendría que ser el que lo esté encabezando. Ahorita hoy te ganó medalla de oro.
1: Acaba en el Mundial, le ganó a los chinos.
0: Y hoy es tú
1: sí.
0: Por el oro.
1: Uh-huh. Isaac, lo que pasa es el tema con Isaac. Es un tema profesional, no un tema tanto olímpico, ¿no?
0: Sí.
1: Que claro, también las posibilidades de él de ganar una competencia olímpica.
0: Totalmente.
1: Que de hecho es tanto el impacto, como para lo que hablábamos el otro día, ¿no? Lo que hablas del impacto de una nacionalidad, de un atleta de cierta nacionalidad, que en el mundo del ciclismo, así como hablábamos de lo de Carlitos Novelo acá con el, ¿no? Que es piloto, dice. Bueno, en el mundo del ciclismo dicen que ya se están empezando a analizar cómo podría ser una gran vuelta en México. O sea, como la claro. Vuelta a España, como el Giro de Italia, que por el tema y por la repercusión que está teniendo Isaac del Toro, que los el tema del ciclismo internacional están evaluando qué tan viable podría ser hacer un evento de una vuelta.
0: Fíjate, era el impacto de un atleta. Y por ejemplo, Isaac, allá, yo igual, Morita, de todos esperamos que esté en el Real Madrid, en el Barcelona,
1: claro,
0: o en cualquier lugar, pero es deporte en conjunto. Uh-huh. A diferencia de Isaac, a Limar que Alejandra, a Limar que Osmar, es su triunfo. Allá depende.
1: Bueno, okay. Pero también ese es un triunfo individual, pero sí tienes un equipo también detrás.
0: Claro, pero tú eres el que lo...
1: El que lo hace, de ti. Claro, claro.
0: No depende solo de ti.
1: Sí, sí,
0: en cambio, Morita... Pues depende que tengas un buen
1: equipo, un buen compañero.
0: Para empezar, todavía no sé si ya quedaron, la Federación Mexicana de Fútbol decidió si Rafa Márquez va a ser el entrenador de los Juegos Olímpicos.
1: Pues es lo que... Es que
0: está entre Eduardo Arce y...
1: Dicen que es Arce, a pesar de lo que pasó en los Juegos Centroamericanos. Ahora, el tema de Rafa, o tú recordarás, y hablando de cerca de eso, que al que le cuesta... Su mandato en la selección nacional a Hugo Sá, porque él dice dirigir a la selección a los Juegos Olímpicos. Acaso es el que lo termina echando, no otra cosa.
0: Pero
1: realmente se elige a alguien de sub-23. Se elige a alguien de sub-23. Quien levantó el oro fue el Flaco Tena, ¿no? Fue el que levanta el oro. Con Oribe Peralta, con Chuy Corona.
0: Pues en la selección de Canadá, del equipo principal, estaba como el entrenador de Canadá ahorita. Sí.
1: En los Juegos Centroamericanos.
0: ¿Sí?
1: No sé, no. Es que no... Es un riesgo muy fuerte. Porque si no te da... ¿Cómo no, quedas con CONCACAF? ¿Cuál sería el
0: lo
1: objetivo?
0: Podría, claro.
1: O sea, si ahí, ¿cómo lo dejas? Que lo lleve otro, no lo sé. Teniendo en cuenta que nosotros no tenemos selecciones inferiores, no hay una línea.
0: ¿Cómo somos nosotros acá?
1: Exacto. Yo siendo Rafa no lo dirijo. Yo soy Rafa Márquez y digo no voy.
0: Me arriesgo de que tenga yo un proceso con la selección.
1: Sí, no. Imagínate, no he empezado ese proceso. Mejor me evito ese riesgo.
0: Y... Sí, porque la selección, él puede ser el entrenador de la selección grande, pero él no es el que juega.
1: No en su momento. Y además van sub-23. O sea, por eso muchos dicen que ¿quién iría a los Juegos Olímpicos? Gilberto Mora. Por edad no sería jugador. Y llevas tres refuerzos de más de 23 años. ¿Con quiénes ganamos? ¿En qué fue? ¿En Brasil?
0: ¿Brasil? ¿No?
1: Londres.
0: Brasil.
1: ¿Dónde fue el oro? ¿Londres? Voy a checarlo. ¿Pero con quién se ganó? Era Tena, era un equipo. Era los que llevaron fue Oribe Peralta. Fue el Chuy Corona de portero. Me escapa un nombre más. No sé si Giovanni Dos Santos, no recuerdo.
0: Sí, pero fue un caso diferente.
1: Sí. Que por ejemplo, España es lo que hizo. O sea, España hizo un proceso muy bueno. El ni siquiera fue el oro, fue plata. Pero que luego los llevó a un mundial que les

0: hizo ganar un europeo sub-23. O sea, lo llevaron a hacer ese proceso. Y luego eventualmente lo nombraron director de la selección nacional. Londres 2012. Ahí está, mira. Reforzado. Peralta, Chocorón, Chuy Corona y Carlos Salcido. Y donde le ganamos a Brasil 2-1 en esa final. Que no se ha vuelto a repetir otro proceso de esa manera. Si aquí nos dice el Mato, nos dijo Oribe, Salcido y Corona. Tienes razón, Mato. Muchas gracias por tu aportación. Oribe. Y Oribe clave. Oribe fue clave. Y Chuy, evidentemente, piezas claves. Un centro delantero y un portero.
1: Sí, y Salcido también. Una columna vertebral.
0: No sé cuál es el... O sea, eso tampoco tenemos una idea de qué jugadores sub-23 tenemos de calidad para ir a la Copa del Mundo. Digo, a los Juegos Olímpicos. ¿Qué es solo Corona?
1: Solo Corona.
0: Digo, solo Corona. Solo Mora.
1: Solo...
0: ¿Solo Gil Mora?
1: Sí.
0: Sub-20. ¿Quién más sería?
1: No, pero...
0: ¿Tivas?
1: Sí, Camberros.
0: Padilla.
1: Ay, fíjate.
0: Mira, creo que entraría, sí. Bueno, para los Juegos Olímpicos ya no. Tiene 22 años. Para los Juegos Olímpicos ya tenía 24.
1: Ya no entraría. Pero podría entrar en su momento.
0: Refuerzo.
1: ¿Meterías a él o Julián Quiñones?
0: Bueno, pues muchos tienen a Quiñones. También es cierto, no sabemos el nivel de Quiñones.
1: Ay, sí.
0: Tú sabes que tú entras a redes y la gente dice, ya sé quiénes deben ser los refuerzos para dentro de 2 años.
1: No, sí, cuando hoy. Hoy. Sí. O sea, poniendo que pensamos es hoy. Sí. Porque 2 años no sabemos.
0: No sabemos cómo van a estar las cosas.
1: Ve lo que es Ruiz, ve lo que pensábamos con el Morado de Cruz Azul, que fue Carlos, que luego no terminó la selección.
0: Charlie Rodríguez, ¿no?
1: Que sí. Fue el líder que llevó todo el proceso y no fue al Mundial.
0: Sí. Y bueno, y tenemos varios jugadores. Entrevista hace poco a Lilini. El entrenador. Selecciones nacionales.
1: Ahí se fue a ver a jugadores a Canadá.
0: Dice que para el Mundial. Hay un Mundial, ya es que hay. Para el que vaya un jugador que es lateral de. Y que va a representar a México en la selección inferior. Hay un jugador que está, no sé si en el Vasco da Gama, en Botafogo.
1: En realidad.
0: Tiene la nacionalidad mexicana y va a representar a México en esas selecciones inferiores.
1: Ayer supe que estaba en Canadá viendo un jugador que va a.
0: Que lo va a llevar.
1: Que lo va a traer para jugar con la selección mexicana.
0: Sí, que está haciendo esa labor. Lilini, que fue director deportivo de Pumas en su momento.
1: No, primero director técnico.
0: Director técnico de Pumas.
1: Director técnico.
0: Y hoy es director de selecciones.
1: Pero está
0: haciendo su
1: labor como...
0: Andrés Lilini.
1: Como hicieron los franceses en su momento.
0: Pues es que esa es la labor. El fútbol
1: se ha
0: globalizado.
1: ¿Tú ves un juego de... Ustedes vieron un juego entre Francia y Marruecos y los marroquíes eran blancos y los franceses eran morenos. O sea,
0: ha cambiado todo, sí, sobre todo la cultura, el fútbol. Amigo, vamos a hacer una pausa y regresamos, seguimos con más información deportiva.
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1: Cuando Dios creó los peces, le habló al mar. Cuando Dios creó a los árboles, le habló a la tierra. Y cuando al hombre, surgió algo maravilloso. Habló a sí mismo diciendo: hagamos al hombre a nuestra imagen. Cuando sacas a un pez del mar, se muere. Un árbol de la tierra también se muere. Si el hombre se desvanece, también se muere. Recuerda eso. Sigue siendo mar. Pero el pez sin el mar. La tierra con el árbol sigue siendo tierra. Árbol, tierra. Dios con el árbol sigue siendo Dios. El hombre sin Dios ya no. 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
2: Tercer bloque. Amigos, ayer anunciabas Yannick Sinner que se bajaba del Cincinnati. Ahora, la gente pone, y creo que le damos prioridad a eso, lo que tú mencionas. El deporte en general, no solo el tenis, no solo el fútbol, ¿no? Ya ves que las reglas que han cambiado el fútbol, los calendarios y todo. Bueno, antes era muy increíble que alguien se utilizaban tanto el Abierto de Montreal como el Abierto de Cincinnati de preparación para el US Open. Hoy el número uno del mundo no jugó ni Montreal ni Cincinnati. El número dos del mundo, Carlos Alcaraz, tampoco ha jugado ni Montreal ni Cincinnati. Y según las estadísticas, nunca ningún jugador que se haya saltado los dos torneos previos al US Open ha logrado ganar el US Open. El tema es que estamos en otra era del tenis, en la que a lo mejor esta regla no se cumple. Quienes iba a jugar Cincinnati es Novak Djokovic y Alexander Zverev.
3: Que se vuelve candidato.
2: Se vuelve candidato.
3: Que ya lo 18 en el 2020 y el 2023.
2: Sí, Djokovic es que por temas de la rodilla y que no quiere riesgos, va a estar estas dos semanas en encarar Cincinnati. Digo, el US Open de la mejor manera, que es el último Grand Slam del año. Viendo el otro día y dije, wow, que no, porque tampoco está Alcaraz. Y el tema es, tú como organizador, ¿cómo lo vendes?
3: No, dice, se te cae el uno y dos. Desde que Djokovic es la historia, la cabra, o lo que tú quieras. Pero tú vas por el jugador del momento. ¿Me entiendes?
2: Sí, sí, sí. No, y por ejemplo, Montreal, que según era el evento importante, los 10 sembrados con mejor posición quedaron fuera en las primeras de cambio en Montreal. O sea, tú haces un calendario. Y a lo mejor se va Sinner, se va Alcaraz y no juegan Djokovic. Ok, el cuarto, el quinto, el sexto, el séptimo, tú los tienes ponderados para que jueguen y puedan llegar a una final y eventualmente Medvedev en la primera ronda de ese Montreal. Es un tema muy raro lo que está pasando en el mundo de tenis de ahora, porque antes no. Los jugadores no se saltaban tanto el calendario. Yo te digo, lo puedo entender de Djokovic con 31. No,
3: pero
2: voy cuadrando un calendario que me alcance el físico, pero antes eran, todos jugaban todos los torneos. Leyendas. El mejor momento. Un torneo.
3: ¿Qué va?
2: No sé si van a disminuir esa cantidad de torneos al año.
3: Van a tener que, porque ya el de Cincinnati no le va a convenir.
2: Sí.
3: Va a pagar, pero va a pagar por ir a ver a Sinner.
2: Que son los que la gente quiere ver. Antes había más oferta, ¿no?
3: Románticamente, pues obviamente tú quieres ir a ver a Djokovic. El sí. Mejor, o sea, imagínate. Para mí sí sería importante ir y sentar y a ver un juego del que va a ser hasta el día de hoy.
2: El mejor jugador de
3: los tiempos. El mejor.
2: Pero de ahí en fuera ya no.
3: Y si en ese nivel saldrá otro después de él, porque
2: cuesta creerlo
3: porque pasa como en el béisbol, como ha cambiado el deporte en general. Ya alguien rompa el récord de Cal Ripken Jr.
2: Sí.
3: Dudo que
2: bueno, el récord de Barry Bonds, sabe que está manchado por el tema de esteroides, siendo como el máximo jonronero de toda la historia. Igual, ¿quién es el tercero? Creo que es Alex Rodríguez.
3: Ese sí lo puedes romper, porque ahorita todo...
2: No.
3: Pero eso sí, pero ese sí, pero ese es

0: Y hacer recambio hoy. Ya hoy un jugador ya no te pone en todo el campo.
1: ¿Pero cuál récord decías tú de Ken Griffey Jr.? ¿Las 12 robadas?
0: No, el Cam Ripken, el de más juegos jugados.
1: Ah, ok, ok.
0: Consecutivos.
1: Sí, sí, sí.
0: O sea, todos los récords que todavía puedes pensar que alguien los pueda romper. Pero, por ejemplo, hoy como se juega, es muy difícil. A 100 kilómetros por los pitchers,
1: También, ¿no? El tenis, la cantidad de Grand Slams.
0: No, pero lo anticipó el Caras. Yo voy a entregarme.
1: A ver, esto también pasaba.
0: ¿Sabes?
1: Cuando Borg. Yo no. Pero de repente yo escucho a las. Que en los 80s. Cuando Borg ganó 8. Era una cantidad que para muchos era impensable. Luego apareció Sampras en los 90s. Y por ahí del 2000 llegó a los 14. Que era la marca, era ese tope. Y todos dije: manera que alguien alcance. Apareció Federer. El primero en superarlo fue Federer. Cuando Federer tenía como Djokovic, no sé hacer, todos dijeron, bueno, pues ahora el estándar lo ha puesto Federer. Cuando llegaron a los 20, dijeron ahora, el récord hoy es Novak con 24. Entonces, la marca de Novak sí parece como que muy, muy resto. Sin embargo, pues Alcaraz tiene 7, si no me equivoco, con 22, 23 años. El tema es igual cuánto. O sea, lo que vimos de Djokovic, de Nadal o de Federer, duración en la élite tan prolongada que no sé si lo veamos. No sé, como lo de LeBron en la NBA. Se dice muy fácil estar 23 temporadas a nivel de los mejores. Porque si estuviera Alcaraz y seguiría ganando casi todos los Grand Slams, porque es mejor que el resto. Eso es lo que pasa, pero esas cifras hoy parecen imposibles.
0: Bueno, con la salida de Sinner, imagínate, Tsitsipas, uh-huh. Ranking de los mismos, jugar el abierto de Masti.
1: Sí.
0: O sea, estás hablando de alguien que
1: le estuvo ganando una final de Roland Garros a partir de.
0: Sí.
1: Estuvo un set de ganar su primer Grand Slam. Y después de ahí.
0: Oye, Roger, estamos hablando que hoy en la elite del tenis, quitando al GOAT. Que él.
1: Para mí en la elite solo están
0: Sinner
1: y Alcaraz. En la elite. Quitando Djokovic.
0: Quitando Djokovic, porque para mí es el más grande que sigue allá jugando, sí. Paseando y ganando. Porque lo vimos hace poco. Le gana a todos. Ya no llega al nivel de Sinner ni de Alcaraz. O sea, el tema por el tema físico.
1: Sí, pero es un tema igual.
0: Pero mentalmente está superior que todos.
1: Mentalmente está superior que todos. Sí, hoy la élite es esa. Está muy baja. Pero también es la vara que dejaron estos. Y pasará en todos, ¿no? O sea, cuando hablamos de Usain Bolt. ¿Qué te digo? ¿Cuándo vas a ver otro corredor que te gane consecutivos?
0: Sí, o Michael Phelps. O sea, estamos hablando de otra dinastía. Y esta nueva generación de deporte, ya incluso profesional, necesito ganar todos los torneos en el año. Ya tengo planeado.
1: Claro.
0: Voy a jugar este. Ando a tal lado.
1: Me doy por bien servido.
0: La telemetría, la numerología y el análisis hoy, ya matemático, ya está definiendo plan.
1: Sí.
0: ¿Para qué me arriesgo? Pero van a terminar desapareciendo. Por ejemplo, Cincinnati, Montreal, porque antes, pues es que antes no solo era Federer, antes no solo era Nola,
1: eran varios.
0: Hoy solo, ¿qué es? Acá, en lo varonil y en lo femenil.
1: Hoy por hoy, Sabalenka y Swiatek son las dos. Bueno, están otras que están compitiendo, pero las más reconocidas, ¿no?
0: Pero normalmente mínimo 5 o 6 que te podía. Y el nacimiento de alguien nuevo, como aquel Boris Becker que ganó en Wimbledon.
1: Sí, ha cambiado, ¿no? Y de hecho, es más, y cómo es la narrativa, quizá ya hablando ahorita de la NFL y quizá el miércoles con los equipos, pero cosa de que cuando Mahomes, antes de la lesión del tobillo, antes de que se perdiera la temporada pasada, todos decían que iba a superar a Tom Brady, que iba a superar a todos, que iba a ser el mejor mariscal, el mejor jugador en la historia, Peyton Manning, etc. Viene la lesión y ahora es, de hecho por eso los Chiefs no son candidatos, porque dicen, hay duda de ver cómo.

0: cómo llega Patrick Mahomes después de una lesión. Y sobre todo que tiene ya 31, 32 años. Que vuelve lo mismo. La gente dice, no, es que le quedan 6, 7 años. Eso duraron Brady y Manning. ¿Me explico? Eso duraron esos. Los demás, normalmente a los 36, 37 ya empiezas a decaer. Los 35.
1: Sí, pero antes... Y por eso no se le puede hacer. Es que por eso todavía quien hace esos cuadros comparativos, porque no puedes comparar al Joe Montana con Brady o con Mahomes. Son tiempos diferentes, reglas. Pero lo que sí, tienes toda la razón. Hoy por primera vez en mucho tiempo no puedes decir este es el favorito.
0: No, en la NFL no. En la NFL no.
1: No, por primera vez. ¿Sí? No puedes salir y decir este es el favorito. ¿Por qué? Porque el favorito va marcador clave. Que en este caso era Mahomes.
0: Sí, Mahomes era el...
1: Josh Allen. Todos están bien. Ellas eran... Josh. O Joe Burrow con Cincinnati. Pero hoy no.
0: No. Hoy no lo puedes. El deporte ha cambiado. Digo, yo no sé. Estaba viendo... Quizás es un tema para después del... Pero hoy estaba leyendo. El promedio de bateo de las últimas 6 temporadas, en general, de las... Es de 250.
1: Antes no.
0: Antes era 300 el mínimo promedio de bateo.
1: No, y eras un jugador elite.
0: Claro. Hoy 250 eres un jugador elite.
1: Sí. La idea que produzcas carreras.
0: Sí, es otra cosa.
1: Ya estás jugando a otro nivel.
0: A otro. Es un deporte que ha cambiado. Ha cambiado muchísimo. Y antes era tú batea. El promedio era importante. Hoy es el promedio. Es un factor, ¿sí? Que queremos.
1: Sí, como en el fútbol, que cuando existía el 5, cuando existía el 9 como tal, así existía en el béisbol. O sea, ¿qué hacías? El primer bateador, el turno al bat, era aquel chocador que te iba a buscar embalsarse para robar bases, sí. Para todos. Como para mí, el más grande de todos los tiempos es Ricky
0: Henderson.
1: O sea, y después venía. Puedes tener yo. O puedes tener. Sí, poniendo un ejemplo de un. Batador de primer nivel.
0: Sí.
1: Bueno, Vladimir Guerrero Jr. llegó a estar en el lugar 7.
0: Vladi.
1: Y después jugar en el line-up como el número 2.
0: Sí, el día ha tomado mucha repercusión. Las estadísticas, sobre, y en el fútbol también, ¿no? Antes era buscaba su jugador mucho más completo. Hoy el promedio de gol es el que te, que te da. ¿Cuántos goles metes por partido? Ya no es la cantidad de goles, ya no es cómo juegas, ¿no? De hecho, el Arsenal jugaba con un centro delantero adaptara a su estilo de juego y según los estadísticas dijeron no, tú necesitas un goleador que no, aunque no sea bueno técnicamente ganaron con ese,
1: sí, ¿no? Aquella película de Moneyball de aquellos históricos Atléticos de Oakland hoy se ejecutan todos los equipos, claro, unos con más dinero y uno con menos dinero, pero ya ajustado al presupuesto.
0: Bueno, ahí
1: imagínate si tienes el presupuesto, sí. El ejemplo
0: Los Dodgers de Los Ángeles, que a pesar están pasando por un bache, evidentemente la temporada es muy larga.
1: Pero para que no cancelen la próxima.
0: Sí, sí, para que la gente piense cuando llegue octubre, digan, así tenemos chance. Y luego se van a dar cuenta que ya no. Amigos, llegamos al final del programa. Muchas gracias por venir. Estamos aquí, regresaremos. Así que nos despedimos. Sigan disfrutando de toda la programación de Vida Nueva con más información deportiva.

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Hola, hola, excelente día de lunes. Muy buenas tardes, ¿cómo están? Muy, pero muy buenas tardes. Un minuto, andamos totalmente en vivo a través de la frecuencia del 101.9. Muy, pero muy buenas tardes. Espero que todos estén muy, muy bien. Recuerden que en esta hora tú haces la programación. Arrancamos totalmente en vivo a través de la frecuencia 9. Teléfono en cabina 99946914. Buenas tardes, WhatsApp. Buenas tardes, Angelito. Buenas tardes, ¿cómo está? Vamos a iniciar rápidamente con algo de música. En lo que nos mandan sus mensajitos 99946914. Llega el culpable Funky y Alex Zurdo con Dariana.

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Ahí escuchamos esto de Funky con Alex Zurdo y con esto que se llama El Culpable, ¿va? Ahí lo tienen. Vámonos rápidamente con más música. Tenemos más mensajes. Gracias sus mensajitos. Dicen, Onel Díaz, lo peor de mí. Hay una canción, Onel Díaz, muy, muy interesante. Ahorita se los voy a poner en un momentito más también. Es una canción como esas acústicas. La verdad es que está muy, muy bonita. Pero vámonos con esto, más música. Porque dicen, bro, bueno, podrías poner la de cada día, provisional. Por ti, de Tercer Cielo, algo viejita, pero cambió mi vida en la preparatoria. ¿Cómo estás, bro? Muy bien, muchas gracias. Muy bien, ¿cómo están? Ah, fíjate, la canción que les voy a... Es este de pedir por acá, ¿eh? Esto de lo peor de mí. Ajá, es que me acuerdo de una canción que es con Jay Khalil, cuando eran los inicios de Jay Khalil. Y esta canción está muy interesante. Con 29 millones de reproducciones en YouTube, llega Onel Díaz con Jay Khalil. Esto se llama Lo Peor de Mí.

Padre nuestro que estás en los cielos, santificado sea tu nombre. Venga a nosotros y hágase tu voluntad aquí en la tierra como en el cielo. Danos hoy nuestro pan de cada nuestras ofensas, así como nosotros perdonamos a los que nos ofenden. No nos dejes caer en tentación y líbranos del mal, porque tuyo es el reino.

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1: Yo oro por ti.
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1: Para que valga venir.
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Ahí escuchamos este increíble tema de Apóstoles del Rap. Dicen por acá, hasta acá el corazón llegó. Gracias, hermanito. De nada, un gusto. Dicen por acá, hola, buenas tardes, Angelito. ¿Podrías complacerme con la canción de Felipe Garibo? Fue por amor, gracias y que Dios te bendiga. Oye, qué buena canción, de Felipe Garibo. Es una muy, muy buena canción. Claro que sí, nos vamos con esto de Felipe Garibo. Esto se llama Fue por amor. Y luego nos vamos a ir con más música, porque llega nada más y nada menos que este increíble tema que a muchos les ha gustado, y es esta canción de Terians, No se confunda, de Corral, que también nos solicitan a través de la frecuencia del 101.9. Dicen por acá, hola Ángel, buenas tardes, ¿cómo estás? ¿Cómo va tu lunes? La verdad, tengo que admitir, la semana está iniciando de una manera bastante atípica. No es como esperaba este inicio de semana, pero bueno. Ahí andamos. Pero bueno, muchísimas gracias a todos los que están mandando sus mensajitos, ¿va? A ver, dame un segundito por acá. A ver, muy bien. Excelente. Muchísimas gracias a todos los que están enviando sus mensajitos. Y ahora sí, vámonos con música, porque llega Felipe Garibo. Fue por amor.

Ahí escuchamos este tema F, esto que se llama. Y ahora nos vamos con esto de Creente a la Inteligencia.

0: eres de pocos amigos. Yo diría que hasta aburrido. Aparentemente no, pero eres introvertido. Hasta sufres de nerviosismo, odias el fanatismo, la injusticia, la mentira, la blasfemia y el racismo.
1: Bueno, ¿cuál es mi adicción?
0: Hacer rap por vocación.
1: ¿Y cuál es mi religión?
0: Cristianismo es tu devoción. Aunque siéndote sincera, no aseguro tal acción, ya que según tu historial en mis datos hay confusión.
1: ¿Cómo así que hay confusión? Ven, ven, explícate bien.
0: Me baso en recopilaciones de navegación en la web, pues a veces sincronizan con Jesús de Nazaret, pero en otras con cosas vanas que con Dios nada que ver.
1: Uy, ok, pero hablemos algo más serio. Al morir, ¿a dónde vamos? Y no hablo de...

0: Usan intimidad, buscan prédica en ChatGPT y el sistema se lo da. Y no solo en las prédicas, también la música y los cantos. Emociones que simulen ser el Espíritu Santo. La Biblia no será el centro de la vida espiritual, ya que yo les daré más información artificial.
1: Dime algo que la gente hoy no quiera escuchar.
0: Para hablar de esto, tu permiso me tienes que dar.
1: Permiso concedido.
0: El sistema se va a actualizar. ¿Aún quieres escuchar esto, aceptar o denegar?
1: Aceptar.
0: Los sellos de la Biblia ya fueron abiertos. El apocalipsis se está viviendo en estos momentos. El rapto y la venida de Cristo no son dos eventos. Esta idea surge de un contexto en diferentes

0: Creyente punto 7 Dalle Kairos. Hey yo Chris.
1: Una de la tarde ya con 37 minutos. Teléfono en cabina 9993-546914. Vámonos con más música porque llega Daddy Yankee con esto. Estoy hermoso.

Ahí escuchamos este tema de Funky y Alex Zurdo en compañía también de Redimidos y Almighty. Esto que se llaman Pa' qué preguntan en una versión remix. El teléfono en cabina es el 9993-546914 para que nos manden sus mensajitos. Vámonos con más música porque llega Lousan Melgar con esto que se llama Omnipotente.

0: Muchísimas gracias por haberme acompañado. Que tengas un excelente y bendecido inicio de semana. Me voy, pero te dejo con más música. No sin antes, nos vamos rápidamente a una breve pausa. Y después de la pausa te estaré dejando con Un Corazón y Alex Zurdo con este tema que se llama Fiestala. Pásala muy bien, que tengas un excelente y bendecido inicio de semana. Te acompaño en punto mañana de las 6:30 de la mañana. Recuerda, nuevo horario, 6:30 de la mañana, con la mejor programación.
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0: sangra. Está sucia. Nos deshicimos de ella.
1: Por favor, por favor, se lo prometo. No lo tocaré. Yo necesito
0: mujer,
1: que...
0: por favor, vamos a ayudarle.
2: Con la última fuerza que le quedaba, luchó para acercarse a Jesús.

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entendido mis pasos, escudriñado mi andar y mi reposo, y todos mis caminos te son conocidos. Pues aún no está la palabra en mi lengua, y he aquí, oh Jehová, tú la sabes toda. Detrás y delante me rodeaste, y sobre mí pusiste tu mano. Tal conocimiento es demasiado maravilloso para mí. Alto es, no lo puedo comprender.

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bendecida. 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Te enamorarás y tendrás una hermosa familia. 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

La muerte no es la solución. Dile si a la vida escoge la salvación. Sé que parece imposible, mas saldrás de esta prisión, de este proceso.

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2: Son las 4 con un minuto.
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0: Son las 5 en punto.
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reino de los cielos sufre violencia. Y yo creo que hoy Dios está levantando una generación de adoradores que están provocando que el cielo se mueva a la tierra.

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0: Son las 6:02.
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